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3: Hoy están con nosotros Eres.

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0: soy heredero y vengo cantando historias.
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0: siguen los éxitos, baby, en este lunes de recuperación total, ¿oíste?
1: Lunes de escuchar Olímpica, porque te ponemos de todo. Y por supuesto, lunes para que nos sigas reportando sintonía. Encuéntranos, ahí estamos en vivo contigo, en @olimpica_cucuta94.7, nuestra cuenta de TikTok.
0: Para nosotros siempre va a ser un placer enorme acompañarte, sea lo que sea que esté haciendo todos los días. Gracias por su cariño, por dejarnos entrar en sus hogares, en los talleres, en las fábricas, en todo lado. Los queremos muchito, muchas gracias.

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era que Silvestre Dangond iba a ser parte de la historia musical hoy en día de usted, maestro. Gracias por esta invitación, es linda. Esto se lo va a agradecer todo el pueblo colombiano, la gente que me quiere y mis hijos que irán a decir cuando vi

0: vamos para adentro que nos vamos a mojar.
1: Pero va a ser que adentro tú y yo.
0: ¿Okay? Vamos para adentro, para el bubitre.
1: Sí. Ah, ok. Pero ¿qué vamos a hacer ahí? Aprender las lecciones.
0: Lor Ángel, un fuerte abrazo para ti. Yo estoy limpiando hoy en el TikTok.
1: Recuerda que nos puedes dejar tu nota de voz a través de nuestro WhatsApp, el 310-268-6075.
0: Fuerte abrazo, te queremos muchito. Vamos en esta ruta olímpica hoy lunes de recuperación total.
2: Aquí en Olímpica tenemos un chiste para ti.
0: Mi querido Junífero.
3: Una viejita.
0: Ay, Dios mío.
3: Una viejita voy a confesar donde el padre Rebollo dijo: ¡Ay, padre Rebollo! Acúseme, que es que cada vez que yo veo un hombre me tiemblan las piernas. Y le dijo el padre Rebollo: viejita, ¿y usted cuántos años tiene? Dijo: 85. Dijo: ah, no, mi señora, eso ya es reumatismo.
1: Oye, me diciendo doctor, diciendo padre, diciendo de
0: todo. Me dice, sería yo, sí.
1: Ese eres tú, sin dudarlo y sin pensarlo, ¿vale?
0: Lo que se ve no se pregunta, joven.

0: fan número uno de Olímpica Cúcuta. Fuerte abrazo para Chaos Baby.
1: Un abrazo muy grande para todos ellos, para todos los municipios de SNEI, de Norte, de Santander, que van reportando la sintonía, que están con nosotros en esta ruta olímpica y por supuesto que están ahí en las cuentas de TikTok en www.olimpicaserio.com.co. Alexandra me dice desde Cartagena, conectada con todos ustedes. Un abrazo para ella y para todos los olimpistas.
0: Te queremos muchito, gracias por el cariño. Vamos en esta ruta olímpica hoy lunes. Feliz inicio de la semana, mi vida.

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0: mami, no dicen nada.
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6: Está el coronel en la zona de reclutamiento entrevistando a los jóvenes. Dice que yo tengo taquicardia. Y dice el coronel, yo también tengo taquicardia, ya que estoy sirviéndole al país. Otro dijo, yo tengo los pies planos. Dijo, yo también tengo los pies planos y aquí estoy sirviéndole al país. Y yo casi no veo. Dijo, yo uso lentes de contacto, aquí estoy sirviéndole al país. Dijo un muchacho por allá, yo soy un completo idiota. Dijo el coronel, usted sí queda exonerado, papá. Llega el paciente al médico, doctor, ¿usted me puede hacer un favor? Sí, señor, dígame. ¿Usted me puede cambiar los supositorios por unas gotitas? Que le cambie los supositorios por unas gotas y esa vaina. Es que se me quedan pegados en los dientes.
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2: 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Sí, señores, aquí estamos nuevamente arrancando una hora de éxitos. Noche olimpiquista de lunes, superado el lunes, superada la semana. Así que vaya colocándose muy cómodo porque le vengo a programar solo éxitos. Porque Olímpica en las noches también se metió.
3: ¡Se metió!

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0: ¡Ay! ¿A quién olímpica tenemos? Un chiste para...
1: Señor Junífero, venga para acá. A ver, un chistecito rápido, lo escucho.
2: Oiga, curiosidades que tiene la vida, ¿sí o no?
1: Sí, claro.
2: Si la caja negra de los aviones es indestructible,
1: ajá,
2: ¿por qué no hacen todo el avión de ese mismo material, sí o no?

Le faltó ir a la clase de ciencias ese día, ¿no, Juni, señor? Mejor me voy con ese clásico. Vamos a recordar esa versión en tu cárcel. Llegan los Morat a bañarnos una noche de lunes. Lunes 100%.

0: Y aunque la gente no quiera, vamos a llegar a ese viejito porque ese amor tan bonito no lo acaba cualquiera. Ay, ay, ay.
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0: 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Olímpica se metió. Y aquí le llevamos, oh, este batacazo. Venga para acá. Que tenemos nuevo WhatsApp 310-268-6075.
4: El popular WT.

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5: Le dice el niño al papá esperando el tren. ¿El tren parará, papá? Dijo, sí, piriri, pipi. Estaban en el comedor. Y el niño dice, ahí delante de toda la familia, dice, ajá. Anoche mi papá estaba en la cama con mi mamá. Y ¡tum! Cuando el papá le dio un patadón por debajo al chino para que se callara la boca. Y el chino, no, mentiras. No era mi papá. Era el señor del otro día.

0: Ay, muchos le dicen esto, la ventana marroncita. W, regáleme la canción de Diomedes que le canta a la novia. No se llama la ventana marroncita, no se llama la canción que Diomedes le canta a la novia. Se llama Tres Canciones. Se la programamos en esa noche de lunes. Una noche de lunes 100% olimpiquista. Una noche perfecta, un calorcito, 28 grados. Nos acompañan cerrando el día este 11 de mayo del año 2026.
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0: A esa hora se reportan los medios digitales. Hubo un fallecido ahí en la curva del pescado en Atalaya. Un video que también está haciendo tendencia en redes sociales en Río Negro, Antioquia. Un uniformado pega un tiro a un perrito que estaba interviniendo en un trabajo de policía y estaba mordiendo al policía. Ay, ay, ay, cosas que mañana estaremos contándoles a través de Temprano en Papacano, muy puntualito de 5 a 10 de la mañana en TMB con Papanando, con Tania la Diva, Julio Rojas y por supuesto este servidor, el popular WT.
1: Todo empezó con la mirada.

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0: Don Gunífero, noche de lunes, chistecito sabroso, a ver.
1: Se subió un borrachito a un bus. Ajá. En Cartagena, un borrachito se subió al bus y iba un marinero ahí. Marinero, un vestido, man, ahí en el bus vestido de marinero, traje blanco y todo lo joder. Y el borrachito, hágame un favor, caballero, me vende un helado de fresa. Y dijo el otro borracho, oiga, y a mí deme uno de vainilla.
0: Ajá.
1: Dijo el tipo, berraco, se derrechó, como dice uno acá. Dijo, ¿ustedes por qué no respetan helado de vainilla, ni de fresa, ni que nada? ¿Me vieron cara de paretero? ¿No se dan cuenta que soy capitán de la marina? Y le dice un borracho al otro, oiga, aguardo, bajémonos, papá, nos subimos en un barco.

0: siempre sale usted con unas que a veces aguanta meterle un calvazo porque, ay, Dios. Ay, mejor me voy con melodía. Aquí llega Don Silvestre, se llama El Pacto. Hombre, canciones recomendadas.
1: Salud, mi reina. Silvestre, mi hermano. Silvestre, otro. Vamos a ver.

0: Le ponemos merengue, salsa, vallenato, tropical, popular. Le ponemos de todo y bien bueno para las noches olímpicas.
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0: Se metió en los hogares cucuteños, norte santandereanos y venezolanos, obviamente.
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5: Iban en el tren y el papá le decía al niño, no saque la cabeza. Y seamos tan burro y que no saque la cabeza. Y el papá metió la mano así por detrás y ¡fum! Le quitó la gorra al pelado así como si se le hubiera caído. Y el niño empezó a llorar y llora ese pelado. Le dijo el papá, ¿sí vio? Pero mire, hijo, tranquilo, no se preocupe. Voy a hacer esto. Hizo un silbido y ¡rum! Apareció la gorra. Claro, el papá la tenía. Y el niño, ¡ay, gracias, papi! Y cogió la gorra y la lanzó por la ventana. Dijo, ¡hágalo otra vez! El profesor, poniéndole un ejercicio a los alumnos, dijo, bueno, atención, este es un ejercicio de mucha atención. En el salón hay 14 bancas y hay 14 alumnos. Entonces, en ese orden de ideas, ¿cuántos años tengo? Dijo, profe, tiene 26. Dijo, vea pues, la verdad sí, esa es la respuesta. ¿Pero usted cómo supo? Dijo, es que tengo un hermano que es medio bobo y tiene 13.

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Le dice el soldado al capitán: ¡Mi capitán, mi capitán! ¡Vienen un montón de hombres armados fuertemente! Dice el capitán: ¿Y son amigos o enemigos? Yo creo que son amigos porque vienen hablando.

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6: Mano, imagina que había un tipo tan borracho, que cuando le hicieron un examen de sangre, le salió JB positivo.
7: Aún ese cucalón con el mejor humor. Imagínate que llega la computadora al hospital. Sí, la computadora al hospital a visitar a su esposo, el computador que lo habían robado. Y dice, doctor, ¿cómo está mi esposo y computador? Y dice, le cuento, señora, que le robaron las teclas, le rayaron la pantalla y se le tumbaron el cargador. Y su esposa, ¿cómo así? ¿Y quiénes fueron? Y dice, no sabemos, porque también se le robaron la memoria.

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A esta hora el poema boyacense viene un poco esperado. Viene un poco angustiado y de mis labios escapan estos versos que dicen: Ancina, te busqué por todo lado y esperaba encontrarte. Te busqué por todo lado y esperaba hallarte. Mas mi sueño es algún día tenerte entre mis brazos y poderte decir te amo, aun sosteniéndote entre mis manos. Y aunque no es una duda que a nadie afana, espero hoy encontrarte, mi muchacha ninfomana.

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4: Un cerdo y una gallina abrieron un restaurante. Un cerdo y una gallina abrieron un restaurante y dijeron que nombre le pondremos Manteriririro. Y dijo la gallinita, pongámosle jamón con huevos, dijo el cerdo. No, gracias. Yo estaría comprometido y usted apenas involucrada. No, mijita. Oiga, en plena misa de aguinaldos. En plena misa de aguinaldos y dijo el cura, debemos hacer un minuto de silencio por todos los cuerpos hermosos que se perderán en diciembre.

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4: Ok. Directamente de Colombia, con ustedes, su servidor, Jason Jiménez y su parcero, Maluma, baby.

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A una señora le dijeron: vecina, vecina, ¿cómo le parece que su esposo se acuesta con casi todas sus amigas? ¿Ah? Él se acuesta con casi todas sus amigas, dijo la señora. Uy, Dios mío, ¿verdad? Qué vergüenza con mis amigas, con lo mal que lo hace mi esposo.

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5: Oigan, ese Moncada de malas, cogió taxi y le tocó parado.
6: Ay, doctor, mi enfermedad tendrá cura. Dijo, claro, tendrá cura, misa, velorio, todo normal.

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0: ¿Y señoraza? Buena, ¿en vas?
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En una canoa, iban dos en una canoa, dos hijuepelonas que les gustaba hartar más. Oiga, y se encontraron la lámpara de Aladino, hijo de mi chica, y la frotaron y salió el genio y les voy a conceder un deseo, les dijo el genio de la lámpara. Dijo, a ver, ¿qué es la joda? Dijo, mire, el deseo que queremos es que todo este lago se convierta en cerveza. Y el genio de Sony lo pensó dos veces, dijo de una. ¡Fum! Y el lago completico se convirtió en cerveza. Y empezaron a hartar esos dos hoyos. Y harta, y harta, y harta. Y cuando ya estaban hechos, dijeron, oiga, compadre, ahora sí nos oímos. Dijo yo, ¿por qué? Dijo, vamos a tener que orinar en la canoa.

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5: Ay, no, qué pecadito. Pues llega la mamá y le dice al chino: pare, a ver, váyase para el colegio. Y dijo: no, mamá, yo no quiero volver al colegio. Dijo: ¿por qué? Dijo: porque me tiran papeles, me pegan chicles en la silla, como que nadie me quiere. Dijo: pues claro, pendejo, no es que usted es el profesor.
6: Ricosito, ¿está tu mamá?
7: Se está bañando.
6: ¿Y tu papá?
7: Se están bañando juntos.
6: Ya, ¿y se demoran?
7: Yo sí creo, porque me pidieron crema y les pasé pegante.

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mariquita se fue a un examen de próstata. Y entonces... el médico le metió un dedo. ¿Siente algo? Dijo, no, no siento nada. Metió otro dedo. ¿Siente algo? Dijo, todavía no siento. Tres dedos. Ahí. ¿Le duele? Dijo, no, para nada. Cinco dedos. ¿Le duele? Dijo, no siento, es que no siento nada. Entonces el médico le va empujando toda la mano. ¡Fum! Eso se le fue con reloj y toda la joda. Y le dice el médico, ¿y ahora qué siente? Dice el mariquita, ¡ay, que me estoy enamorando!

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0: Repítelo, caballero. Es que la mujer no se maltrata, a la mujer se pellizca, se pellizca.
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5: Ay, doctor, mi hija se tragó una rata. Mi hija se tragó una rata, no sé qué hacer. Digo, bueno, a ella le toca que se trague un gato mientras tanto. Dice el coronel a los soldados: los que tengan actitudes musicales, un paso al frente. Pasaron como 10. Digo, vayan a trasladarle el piano a mi general.

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0: ¿qué pasó, mijito? En el colegio no saben decir mi nombre. ¡Ay, ya no joda más! Bonifacio Estuladico Lofeilo. Mami, ¿qué pasó? ¿Es cierto que descendemos de los monos? Yo qué sé, si su papá no quiso presentar a la familia de él. Mami, ¿qué pasó? En el colegio todos me dicen jabón en polvo. ¡Ay, no joda tanto, Ariel!
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4: Moncada iba en su carro y como a la medianoche, exactamente a las 12 de la noche, se detuvo. Dijeron, siga, siga. Dijo, no puedo. Se le acabó la gasolina. Dijo, no, ahí tiene gasolina. Dijo, ¿y por qué no continúa? Es que se me acaba de vencer la licencia de conducción. En una tienda de artículos militares llegó un tipo, dijo, buenas, ¿tiene vestidos de camuflaje? Dijo, sí, pero hace 2 meses que no los encontramos.

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0: Llama a la mujer al marido y le dice: hola, bebé, ¿dónde estás? Dijo: tres palabras: sol, arena y cerveza. Dijo: uy, ¿está en la playa? Dijo: no, en la obra, ¿no ve que yo soy albañil?
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4: Dice el tipo, ay doctor. Ay, doctor, es que siempre me enfermo el día que voy a viajar. Dijo, amigo, le tocas que viaje un día antes. Llega el tipo a consultar a la profesora Cucú. A ver, profesora Cucú, como le digo yo, mi mujer me dejó, mi hijo me odia, me echaron del trabajo, me chocaron el carro. Y le dice ya, bueno, empecemos por algo, a ver. No se amargue. Piense que la vida es un soplo. Dijo, sí señora, de eso quería hablarle. Es que el médico me dijo que lo que tengo en el corazón es un soplo.

0: el toro.
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2: En el mundo no existe persona perfecta. Todos fallamos. Todos cometemos errores. Todos tenemos momentos de debilidad. Pero lo que marca la diferencia es la decisión de levantarte incluso cuando no tienes fuerzas. Y es que Dios no está buscando personas perfectas. No, Él no busca gente perfecta. Él busca gente que no se rinde. Personas que no se rindan. Caer es de humanos. Levantarse es de valiente. Escucha bien, a ti Dios te está regalando una nueva oportunidad. Tienes un nuevo día. Hoy es un buen día para volver a empezar. Hoy es un buen día para levantarte. Escucha, el problema no es que caigas. El problema es que te acostumbres a estar caído. Que Dios te bendiga inmensamente y que tengas un hermoso día agarrado de la bendición de Dios. Recuerda que Dios es bueno. Dios

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0: corazón.
1: Hay canciones de canciones y canciones de super hiper contra canciones, y esta es una de esas hiper super contra canciones que se han convertido con el paso del tiempo en un tremendo canción, en una cancionzota que hace parte de este género que nos llena de orgullo y que nos representa ante Latinoamérica, ante toda la faz del universo, y que es patrimonio cultural e inmaterial de la humanidad según la UNESCO. Nuestra música vallenata.
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1: Diomedes Díaz, al lado de el terrible Iván Zuleta Barros. Una de esas bonitas canciones que ha nacido en esa cantera inagotable de muy buenas canciones, con la firma autoral del maestro Hernán Urbina Joino. Para muchos olimpiquistas y para muchas olimpiquistas, de paso, se ha ido convirtiendo como en una canción que es el reflejo, que es el espejo de sus vidas, y que plasma letra a letra, acorde a acorde, sonido vocal, más sonido vocal, su vivencia misma. A un cariño del alma que nace en esta mañana de viernes, martes, dirían los abuelitos, las nonitas y los nonitos, martes. Ni te cases, ni te embarques, ni muevas tu frecuencia para otra parte.
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1: Todo listo para acompañarles hasta las 10 de la mañana en esta gozadera olímpica. Doña Magola Paca Parejo, Magolita, feliz mañana, feliz arranque de jornada con Olímpica. A ver.
3: Hola, hola, Papá Nando, buenos días para usted, para WT y para todos nuestros queridos y apreciados oyentes. Hoy ya martes, sí señores, martes 12 de mayo de este año 2026 en la emisora que se metió. Saludos para todos los oyentes y bienvenidos a Temprano es Más Bacano.
1: WT, don William Torres, feliz mañana, feliz inicio, feliz arranque de jornada con Olímpica.
4: Pamparando, buenos días para usted, para doña Magola, para don Julio Rojas, para Tene que ya va llegando, y para todos los olimpiquistas que están muy activos desde muy temprano, porque temprano es más bacano. Ya son las 5 de la mañana con 15 minutos. Recordarles que hoy es el Día Internacional de la Enfermería. Hoy el Día Internacional de la Enfermería. Y bueno, un abrazo para todos los enfermeros y todas las enfermeras que están en turno a esta hora y por supuesto que están olimpiqueando.
1: Para ellos y para ellas y para ellos, nuestra ovación de Olímpica. Nuestra hiper, super, super, super, super contra diva Tania Rangel. Diva, feliz mañana, feliz arranque de viernes con Olímpica.
5: Bueno, un martes bien espectacular, un martes esplendoroso, maravilloso, un martes para escuchar Olímpica y caluroso también. Aunque bueno, esperemos que el clima no nos dé tan duro. Ayer en la tarde se sintió como un leve fresquito, poquito, ¿no? Sí. Yo dije, bueno, hoy no nos castigaron tanto, aunque no veo el clima como un castigo, pero sí a la costa caribe colombiana, por ejemplo, y acá no nos vayamos tan lejos, nuestro departamento norte de Santander están en alertas por el tema de las sequías, los animalitos están sufriendo por este fenómeno, pero bueno, enviamos un abrazo muy grande para todos los amigos que están con nosotros en www.olimpicaserio.com.co. Contagiándose de temprano es más bacano.
1: Ayer algunos puntos en el departamento del Cesar registraron 40-42 grados centígrados, convirtiéndose en la zona más caliente en el día de ayer. Generalísimo del humor, don Julio Rojas, feliz mañana, feliz arranque de jornada con Olímpica.
3: Muy, pero muy buenos días para ustedes, también para todos nuestros oyentes, y bueno, ya estamos aquí listos para llevar la información, variedad, buen humor, buena música, a través de Olímpica se metió.

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0: Zona 5 de Olímpica con 17 minutos en Colombia, 6 de la mañana más 17 minutos en todo el territorio bolivariano de Venezuela. Entrando en materia informativa, las noticias con las cuales se levanta Cúcuta, la frontera norte de Santander y el país. Muchísima atención. Noche violenta deja un muerto y un herido en la avenida Las Américas de Cúcuta, que es territorio olimpiquista. Las autoridades adelantan investigaciones para esclarecer los móviles de este hecho de sangre que se registró en la capital norte santandereana y en la región de frontera. En cuestión de minutos, dos hechos de violencia interrumpieron la tranquilidad de los cucuteños tras un par de ataques con arma de fuego en diferentes tramos de la avenida Las Américas de Cúcuta la noche del pasado viernes, el lunes de Olímpica. El hecho más reciente ocurrió sobre las 7:30 de la noche cuando un joven fue herido a disparos sobre la avenida 8N, octava N, muy cerca de la curva del pescado. El joven, identificado como Kevin de la Cruz Castellano, fue trasladado de inmediato a un centro asistencial y auxiliado por las autoridades que se encontraban cerca del lugar de los hechos. Sin embargo, minutos después se confirmó su fallecimiento debido a la gravedad de las heridas que recibió. Este hecho se registró mientras la Brigada Interinstitucional de Homicidios Brigno adelantaba la inspección de otro escenario violento ocurrido sobre las 6:15 de la tarde en la misma zona olímpica, en la misma avenida. Según datos preliminares, un taxista había sido víctima de un ataque armado mientras se encontraba en su vehículo al recibir varios disparos en la espalda que lo dejaron gravemente herido. La comunidad lo llevó hasta un centro asistencial donde es atendido bajo pronóstico reservado en un delicado estado de salud. Ambos casos ya están en manos de las autoridades que trabajan para esclarecer los móviles detrás de estos dos hechos de sangre que se han registrado en las últimas horas en nuestra capital norte santandereana, que es territorio olimpiquista.
1: Ya son las 5:19 en Olímpica Estéreo.
2: Más noticias, mucha atención a esta hora de la mañana en ese balance informativo. 4 personas fueron asesinadas en la zona rural de Tibú, en norte de Santander, y es que a la compleja situación de orden público que se registró el pasado fin de semana en la región del Catatumbo, se suma el asesinato de 4 personas más en la zona rural del municipio de Tibú, cerca a un sector conocido como La Pica. A pesar del fuerte hermetismo frente a estos crímenes, debido al temor de los habitantes de represalias por parte de actores armados ilegales, se pudo conocer que estos hechos de sangre se presentaron durante el domingo 10 de mayo en 2 puntos rurales. En diálogo con medios, Holguín Mayorga, presidente de la Asociación Nacional de Víctimas, indicó que las personas tienen miedo de informar lo que sucede porque son amenazadas constantemente. Incluso les quitan los teléfonos celulares para impedir que compartan información. Según versiones preliminares, la mayoría de las víctimas serían jóvenes entre 20 y 35 años, una situación que aumenta la preocupación por el impacto del conflicto armado sobre la población juvenil del Catatumbo.
1: Las 5 de la mañana, 20 minutos.
0: Noticias en el orden regional, en lo que tiene que ver con el balance y el resumen de la Crónica Roja. Muchísima atención. De maltrato físico, acoso y persecución. Dramática historia de violencia intrafamiliar en Pamplona, territorio olimpiquista. El sujeto es señalado de maltratar a su pareja sentimental. Atención, Cúcuta. Un hombre en Pamplona se habría convertido en un verdadero tormento para su entorno familiar, especialmente para su pareja sentimental, quien habría sido víctima de maltrato físico durante aproximadamente 4 meses y posteriormente de acoso emocional que la llevó al límite. Pese a tener hijos en común, esto no habría sido impedimento para que el presunto agresor iniciara el ciclo de violencia desde octubre del año 2024, cuando, según la denuncia, se presentó la primera agresión física que le causó lesiones en el rostro a la mujer. Tras varios episodios de maltrato, la relación terminó en febrero del año siguiente. Sin embargo, la situación no habría finalizado allí, pues el hombre habría continuado con una serie de conductas de persecución, acoso y maltrato psicológico, a pesar de la distancia física. La víctima decidió acudir a las autoridades, quienes iniciaron justamente la recolección de material probatorio durante más de un año. Con base en las evidencias y una orden judicial, se logró finalmente la captura del señalado agresor. Digamos que el procedimiento se realizó en el casco urbano del municipio, donde fue interceptado en cumplimiento de la orden de captura por el delito de violencia intrafamiliar agravada tras las audiencias correspondientes. Y aunque no aceptó los cargos, un juez de control de garantías le dictó medida de aseguramiento en centro carcelario. Por disposición de las autoridades judiciales, la identidad del capturado se mantiene en reserva para proteger a la víctima y quienes hacen parte de su entorno familiar.
1: Ya son las 5 de la mañana, 22 minutos.
2: Más noticias, mucha atención, porque van dos en una semana. El laboratorio de cocaína fue desmantelado en la vereda Morretón de Durania. Y es que un laboratorio para el procesamiento de cocaína con más de media tonelada de droga fue ubicado y destruido por las autoridades en la zona rural de Durania, norte de Santander. La estructura ilegal, al parecer, pertenecería al Frente Efraín Pavón Pavón del ELN, uno de los grupos que más actividad ha registrado en la zona rural del departamento durante las últimas semanas. Según las autoridades, el laboratorio estaría instalado en la vereda Morretón y era utilizado para la fabricación de estupefacientes, actividad clave para el sostenimiento financiero de esta organización ilegal. En el lugar fueron hallados 554 kilos de cocaína, 150 kilos de base de coca y cerca de 2.000 galones de sustancias químicas utilizadas para el procesamiento de la droga. Este complejo ilegal tenía la capacidad de producir cerca de 2 toneladas mensuales de cocaína, afectando de manera contundente las finanzas del ELN, señaló el coronel Haider Giraldo Valencia, comandante del Batallón de Infantería Liviano número 13 del Ejército. La cocaína encontrada estaba moldeada en formas de panelas y era escondida en la vegetación. Algunas envolturas tenían siglas del CR7 y otras dibujos de motocicletas. Este es el segundo laboratorio desmantelado en la vereda del Morretón, ubicada a un poco más de 10 kilómetros del casco urbano de Los Patios, en menos de una semana. Días atrás, las autoridades también destruyeron otra estructura similar en las que fueron encontradas 527 kilos de cocaína.
1: Ya son las 5 de la mañana con 24 minutos.
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0: Bueno, y llegó el momento de reír a esta hora en Olímpica. Y temprano más bacano porque Olímpica se metió. Oiga, llegué, le dice el tipo a la muchacha: mamita, quiero confesarte que mis hijos van a llevar tu apellido. Dijo ella: ay, ¿en serio? Tan tierno. Dijo: sí, lo que pasa es que embaracé a su hermana. Oiga, llegué, le dice el marido a la mujer: mamita, ¿no será que esa falda está demasiado corta? Dijo: ¿quieres que hablemos de cosas cortas? Dijo: no, mamita, esa falda le queda perfecta. Oiga, resulta, pasa y acontece que llega y le dice el tipo: cariño, dime cómo puedo hacerte feliz en la cama. Dijo ella: que no me despierte, con eso estoy feliz.
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0: Amparan, el mono Zabaleta. La música vallenata ha traído en esa fase, dentro de estos primeros 26 años del siglo XXI, artistas que han logrado ganarse a pulso firme un espacio más que merecido dentro de esta nueva generación de voces, dentro de esta nueva generación de artistas que nutren el folclore de Upa. El mono Zabaleta, la canción que se metió de lleno en el corazón, en la piel y en la cintura de nuestros olimpiquistas, y que describen esos momentos que son totalmente imborrables. Creo que la gran mayoría de todos los habitantes en este globo azul llamado Tierra tenemos ahí en la caja panorámica de nuestros corazones y de nuestras emociones algunos momentos que, aunque pase el tiempo, el tic-tac del reloj, se vuelven totalmente imborrables.
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0: Comienza a mostrarse levemente, tenuemente el doctor Solano entre nubes. Comienza a sentirse el sonido de la ciudad. Comienza a moverse nuestra capital norte santandereana en este Tumi Nuestro arranque de Bar Viernes.
2: ¡Cúcuta! ¡Te veo bien!
3: A esta hora de la mañana la emisora que se metió saludando a todos los oyentes, claro que sí, los que están conectadísimos a través de nuestro WhatsApp Olímpica, el 310-268-6075 en este martes 12 de mayo, sí señor. Para don Cayetano Solano, que siempre está olimpiqueando, ando. También para la gente que está escuchando Olímpica, dice hola, buenos días, para saludar a, en este día, de la enfermera Adari Millán, de parte de sus padres Gamadiel y Janet y su hermanita Brittany. Mil felicidades para ella. Para Edwin Flores, que está también reportando la sintonía con Olímpica en la Bateca Norte de Santander. Para toda la gente de los diferentes municipios, ahí para Jorge García, que está escuchando Olímpica. Para Martica desde Valle de Girón, también, que dice yo escuchando Olímpica se metió.
4: Bueno, porque nos metimos en todos lados, ya lo dijo el gran WT, hoy es el Día Mundial de la Enfermería, para todos los enfermeros y enfermeras que están escuchando Olímpica, un fuerte abrazo, gracias por su hermosa labor. También hoy es el Día Mundial de las Mujeres Matemáticas. Sí. Hoy, cada 12 de mayo, conmemoramos este día, fue proclamada en Río de Janeiro desde el año de 2018 por el Comité de Mujeres Matemáticas de la Unión Matemática Internacional. Hoy todos los días tienen su desarrollo y hoy es el Día de las Mujeres Matemáticas. También es el Día Europeo de las MIPYMES, de las pequeñas empresas, pequeñas y medianas empresas. Día Internacional de la Sanidad Vegetal. Cada 12 de mayo conmemoramos este día con la finalidad también de visibilizar la importancia de la sanidad vegetal y el impacto de la protección de la salud de las plantas en la erradicación del hambre.
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0: Veinticuatro minutos para que lleguen las 6 de la mañana a nuestro país Colombia. En 24 minutitos serán las 7 aquí al ladito en la hermana República Bolivariana de Venezuela. En el contenido de las noticias para este inicio, para este arranque de jornada con Olímpica 94.7, muchísima atención. Destaparon la olla que manejaban tres tipos de drogas en el barrio Motilones de Cúcuta. Los capturados habrían convertido dos casas en puntos de almacenamiento y expendio de estupefacientes, dice el informe, y Olímpica se los cuenta. Con la cabeza baja y evidente vergüenza algunos y con una sonrisa desafiante otros, así fueron presentados ante la justicia Brian Jesús Angarita González, alias Panda, Wilmer Camilo Ascanio Chacón, alias Will, y Wilson Ernesto Mogollón Molina, alias Huicho. Estos tres hombres se fueron capturados por las autoridades luego de que las labores de inteligencia y denuncias de la comunidad del barrio Motilones los señalaran de mantener una olla dedicada al expendio de estupefacientes. Durante varios meses las autoridades les hicieron el seguimiento tras detectar actividades sospechosas en dos viviendas de este sector de la Comuna 7, en la ciudad que es territorio olimpiquista. El material probatorio recopilado permitió expedir dos órdenes de allanamiento y registro ejecutadas en los últimos días. El operativo fue desarrollado de manera institucional por la Fiscalía General de la Nación y su Cuerpo Técnico de Investigación CTI en coordinación con la SIJIN de la Policía Nacional y el Ejército, quienes ingresaron a los inmuebles para destapar la olla que estaba tapadita. Las sospechas de los investigadores se confirmaron rápidamente al hallar en los inmuebles varias sustancias ilícitas y listas para su distribución. En total fueron incautados 190 cigarrillos de maracachafa natural y a gloria Valencia de castaño, pura marihuana, empacados en papeles de colores, 290 dosis de base de Blanquita Jiménez, distribuidas en bolsas herméticas, y 71 dosis de la señora heroína, ocultas en pequeñas porciones dentro de una bolsa transparente. Asimismo, fueron hallados 4 teléfonos celulares que ahora hacen parte del material probatorio y serán clave en la investigación para establecer posibles vínculos con estructuras criminales y otros implicados. En estos hallazgos, las autoridades confirmaron que ambas viviendas funcionaban como puntos fijos de almacenamiento, dosificación y venta de estupefacientes. Tras su captura, los 3 hombres fueron puestos a disposición de las autoridades competentes, aunque no aceptaron los cargos por tráfico, porte de estupefacientes. Un juez de control de garantías le dictó medida de aseguramiento en centro carcelario mientras continúa el proceso judicial.
3: Ya son las 5 de la mañana con 39 minutos.
4: Más noticias, mucha atención, porque liberan a adulto mayor secuestrado en la vía Ocaña, Aguachica. Y es que luego de varios días de incertidumbre, este lunes se conoció la liberación de José Said Pérez, un adulto mayor de 75 años que había sido secuestrado el pasado 28 de abril sobre la vía que comunica a Ocaña con Aguachica, en límites también entre Norte de Santander y el departamento del Cesar. La información fue confirmada por el secretario de Gobierno de Ocaña, Hugo Guerrero, quien además indicó que el ciudadano fue dejado en libertad en la zona rural del Cesar y actualmente recibe atención médica antes de reencontrarse con sus familiares. Esta mañana del día de ayer hemos recibido la información de que don José Said fue dejado en libertad en la zona rural del departamento del Cesar, que se encuentra sano y salvo y que está resistiendo y recibiendo toda la asistencia correspondiente, señaló el funcionario. José Said Pérez fue interceptado por hombres armados cuando se movilizaba en un vehículo sobre el corredor vial entre Ocaña y Aguachica, una carretera donde en los últimos meses se han registrado secuestros, homicidios y otros hechos violentos. Su caso habría generado gran preocupación entre familiares y habitantes debido a que el adulto mayor requiere medicamentos diarios para el control de diferentes complicaciones. Desde la administración municipal celebraron la liberación y reiteraron el llamado a los grupos armados para que respeten la vida de las personas que permanecen secuestradas en la región.
0: Son las 5 de Olímpica con 41 minutos en Colombia, 6 de la mañana más 41 minutos en todo el territorio bolivariano de Venezuela. Olimpipiloto en su vehículo, el TJK 119, vas olimpiqueando, ando. GPS fue clave para dar con la presunta pareja de ladrones de una camioneta en Tibú. Muchísima atención. Los hombres abandonaron el vehículo y huyeron en una motocicleta. Misael Rincón Rincón y Fabián Antonio Rincón Cavides fueron capturados en Tibú, territorio olimpiquista, señalados de participar en el robo de una camioneta de servicio público que había sido hurtada días atrás en pleno parque principal del municipio. La captura fue realizada por unidades de la Policía de Norte de Santander de Nor, adscritas a la estación de este municipio, quienes adelantaban labores de control territorial cuando ubicaron a los sospechosos e iniciaron una persecución. El procedimiento ocurrió en la noche del pasado sábado de Olímpica, 9 de mayo. Los hombres se movilizaban en una camioneta Volkswagen Amarok blanca de servicio público, a la que le habían retirado las placas. Gracias al sistema de globolocalización del vehículo, las autoridades desplegaron un operativo para ubicarla en el sector del barrio Largo, zona rural de Tibú. Al llegar al lugar, los uniformados encontraron la camioneta abandonada y observaron que 2 hombres huían en una motocicleta Suzuki GN de color vino tinto, la cual además se presentaba falsedad marcaria. La persecución continuó hasta el casco urbano del municipio, donde finalmente fueron interceptados por las autoridades durante la línea de requisito y la línea de proceso del requisa. Los policías les hallaron las llaves de la camioneta, por lo que ambos fueron trasladados a una estación de policía y posteriormente puestos a disposición de las autoridades competentes para su judicialización. Posteriormente, las autoridades desplegaron un operativo de seguridad con tanquetas y camionetas blindadas para ingresar nuevamente al barrio Largo, una zona con alta presencia de grupos armados ilegales, y lograr recuperar el vehículo sin contratiempos. los mismos del robo. Muchísima atención, está en el informe oficial, lo registra el diario de circulación local, regional y nacional La Opinión y Olímpica. Se los cuenta, la camioneta había sido robada 4 días antes, el pasado 5 de mayo en horas de la tarde en el parque principal de Tibú. Según las autoridades, 2 hombres en motocicleta interceptaron al conductor hacia las 3:30 de la tarde y bajo amenaza con arma de fuego lo obligaron a descender del vehículo. Luego, uno de los delincuentes tomó el volante y huyó con rumbo desconocido. Desde ese momento se inició la búsqueda y, de acuerdo con información de inteligencia, los hoy capturados serían los mismos responsables del atraco en el parque principal de Tibú.
3: Ya son las 5 de la mañana con 44 minutos.
4: Más noticias, mucha atención, porque las autoridades generan alertas por fuertes temperaturas en norte de Santander. Y es que las autoridades en norte de Santander han llamado también la atención a los comités locales de emergencias ante las alertas que se han generado por las fuertes temperaturas que podrían generar efectos ambientales. El secretario de Gestión del Riesgo del departamento, William Vera, explicó que estamos monitoreando los comportamientos y cambios climáticos para evaluar el nivel del riesgo. Vamos a tener un fenómeno del Niño que va a provocar unos cambios climáticos que ameritan solicitar a los alcaldes y a sus comités adoptar las medidas del caso, dijo el funcionario. Indicó que dentro de los antecedentes por este tipo de situaciones ambientales, las mayores alertas se concentran sobre la provincia de Ocaña, donde se presentan incendios forestales. Frente al nivel de preparación, capacidad de respuesta y logística que se requiere para este tipo de emergencias, advirtió que se mantiene una coordinación directa con el orden central y desde la Gobernación de Norte de Santander se traza un plan de contingencia para estas medidas.
3: Ya son las 5 de la mañana, 45. Atención, porque la Alcaldía de Cúcuta, a través de la Secretaría de Gobierno y con el acompañamiento de la Secretaría de Movilidad, la Policía Nacional, Veolia y Corpo Cero, lideró una intervención en la avenida César entre calles Primera y Tercera para recuperar zonas que venían siendo ocupadas indebidamente por vehículos abandonados, chatarras y autopartes desarmadas sobre la vía y los andenes. Durante la jornada se realizó el retiro de esos elementos que afectaban la movilidad, la seguridad y la convivencia en el sector, luego de que los propietarios fueran notificados con 5 días hábiles de anticipación para acatar la medida.
0: 5:46 en Colombia, 6:46 en todo el territorio bolivariano de Venezuela. Conductor de la camioneta gris, señorita y familia olimpiquista a bordo, feliz mañana con Olímpica. Muchísima atención, la Bateca volvió a estremecerse por la violencia luego de 25 años. Uniformados del ejército fueron atacados por integrantes del Frente Efraín Pavón del ELN cuando hacían control en la vía Saravena. Hace por lo menos 25 años la Bateca no era escenario de enfrentamientos entre el Ejército Nacional e integrantes de grupos armados ilegales, como sucedió el pasado domingo de Olímpica en zona rural del municipio. El alcalde de la localidad, Uriel Capacho, señaló que la situación se presentó en horas de la tarde cuando por cerca de media hora la tranquilidad del pueblo fue sacudida por los estruendos de las balas durante el combate que se registró en el sector de El Caney, entre las veredas de Monagá y Morua, a solo 10 minutos del casco urbano del municipio. Se escucharon detonaciones, disparos y después hubo sobrevuelo de helicópteros. Estamos hablando de más de 20 minutos de enfrentamiento, dijo Capacho, que manifestó que el hecho provocó pánico en la población, sobre todo porque el lugar donde se registró el combate es de alto tránsito para las personas que vienen desde las veredas al pueblo, especialmente los estudiantes. Fue por esta razón que la administración adoptó como medida preventiva un toque de queda, además de la suspensión de actividades presenciales en colegios y dependencias municipales durante los días 11 y 12 de mayo. De acuerdo con el teniente coronel Haider Giraldo Valencia de la 30ª Brigada, se trató de un ataque perpetrado por integrantes del Frente Efraín Pavón del ELN contra un grupo de uniformados que hacía control en el eje vial que conduce a la ciudad de Saravena, territorio olimpiquista. El alcalde de La Bateca señaló que desde hace tiempo se conoce la presencia del ELN en la zona, pero no en lugares tan próximos a los centros poblados. Este hecho ocurrió apenas 4 días después del ataque a una máquina propiedad de un consorcio vial que trabaja en la zona, a la cual le prendieron fuego, aunque en el lugar habrían dejado una bandera que identifica a las disidencias de las FARC. Las autoridades investigan para constatar si se trató de este grupo e identificar el móvil. Interés estratégico aparece en el panorama informativo. sobre los motivos de la presencia del ELN en la zona oficial del ejército. El oficial del ejército señaló que se trata de una vía que comunica a Arauca con el norte de Santander a través de los municipios de Saravena, Toledo, Chinácota y Cúcuta. Indicó que en este lugar se mueve principalmente el negocio de la extorsión, aunque no de manera tan evidente y constante, pero también es una ruta para la movilización del narcotráfico.
3: Qué lástima que pueblos que antiguamente eran tranquilos hoy se han convertido en pueblos de guerra. Ya son las 5 de la mañana con 49 minutos.
4: Más noticias, mucha atención, y es que hay situaciones de riesgo para alcaldes del Catatumbo en Comisionado de Paz. Y es que el aumento de los problemas en orden público en el Catatumbo Norte de Santander han generado preocupación por las condiciones en las cuales se encuentran las autoridades civiles en la zona. El comisionado de paz, Luis Fernando Niño, advirtió que hoy ejercer el cargo de alcalde, personero o de otro funcionario en los municipios del Catatumbo es una situación muy compleja. Aseguró que alcaldías como la de Ocaña, Tibú, El Tarra, Teorama, San Calixto, Alcarí y El Carmen han presentado denuncias por amenazas y hostigamientos por no cumplir sus labores a cabalidad. Están bajo riesgo y amenazas constantes en medio del acompañamiento que hace la comunidad. Explicó que pese a la situación, todos los alcaldes están despachando desde los municipios, pese a lo difícil que es promover la paz en territorio. Ellos son la máxima autoridad de sus municipios y por ello tienen una labor titánica. Además de que a eso se le suma la categoría sexta de esos municipios donde los ingresos son muy bajos y por ello la consecución de recursos se hace más difícil. Indicó el funcionario que se necesita que el gobierno nacional cumpla con el plan del Catatumbo para que esto se haga efectivo. Esto les dio esperanza a las comunidades y hoy no se ha podido avanzar con mayor cosa. Estamos con el gobierno nacional tratando de que próximamente se dé esa mediación humanitaria autorizada por el gobierno para desescalar el conflicto en la región del Catatumbo.
3: Las 5 de la mañana, 50 minutos.
0: Muchísima atención. Irregularidades en ejecución en proyectos con regalías llevan al gobierno a reforzar control. En Cúcuta, el Departamento Nacional de Planeación dio a conocer una nueva metodología que rige desde este año. La información que aparece en nuestra mesa de trabajo dice que las irregularidades detectadas en más de 2.000 proyectos financiados con regalías que suman alrededor de 12 billones de pesos llevaron al Departamento Nacional de Planeación DNP a implementar una nueva metodología de control desde ese año. El DNP diseñó la ruta que entró en vigencia el pasado 1 de enero en busca de fortalecer el control, y es por eso que la Subdirección General del Sistema General de Regalías, SGR, comenzó a recorrer el país para capacitar a los territorios al respecto. En el marco de esa estrategia se realizaron dos jornadas de la metodología de mediación de índice de gestión del proyecto de regalías en el Hotel Casa Blanca de Cúcuta. El subdirector de Análisis y Resultados de la SGR, Emilio Saavedra Gutiérrez, informó que la entidad tiene la tarea de calificar los ejecutores de los recursos a través del IGPR y que el nuevo método de respuesta a las anomalías que comenzaron a identificarse a partir del año 2024. Identificamos 2.094 proyectos que tenían programaciones vencidas en su ejecución y todos los contratos suspendidos o tenían las dos situaciones. Esas irregularidades ascienden alrededor de 12 billones de pesos, indicó Saavedra. El funcionario destacó que implementaron una ruta para construir una nueva forma de poder medir a las entidades ejecutoras, la cual les permitirá tener un seguimiento más estricto en la que se exige a los responsables registrar los soportes y los aportes o evidencias en el sistema de información Grosproy de los trabajos que se llevan a cabo en la región y en el país. Emilio Saavedra dijo que

0: datos que se subían a el Gasproy no correspondían con la realidad del territorio. Resaltó que esa situación se derivaron a algunos procedimientos administrativos de control para las entidades. Nos dimos cuenta que registraban información diferente a lo que pasaba a los proyectos. Por ejemplo, que estos estaban con un avance alto, con casi el 100%, y en una visita de seguimiento nos dábamos cuenta que no era real. Proyectos donde la ejecución parecía estar con las condiciones técnicas correctas, pero no era así, apuntó el subdirector de análisis y resultados.
1: Ya son las 5:53 en Olímpica. ¿Estás

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2: 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Son las 6 en punto. 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

0: 6 de Olímpica con 6 minutos en Colombia, son las 6 en la mañana más 6 minutos en todo el territorio colombiano, 7, 6 minutos en la hermana República Bolivariana de Venezuela. En este inicio, comienzo, arranque oficial de Mar Viernes, Martes, Martes, ni te cases, ni te embarques, ni muevas tu frecuencia para otra parte, dirían los abuelitos. Con un abrazo hiper super contra olimpiquista y con un abrazo hiper super contra papanandista para todos los olimpiquistas que están conectados en nuestras diferentes plataformas digitales, en Facebook, en Instagram, en nuestro en vivo que hacemos a través de nuestra página de TikTok, arroba Olímpica Estéreo Cúcuta 947. Y de igual manera para nuestros seguidores en nuestras plataformas digitales, en YouTube, en Instagram, en Facebook y en TikTok, página Papanando, donde de igual manera transmitimos y compartimos la historia y el mensaje de nuestra ventanita al alma. Abrimos de par en par nuestra ventanita en el día de hoy, en acción de gracias, dándole gracias a Dios por la oportunidad de poder decir Dios gracias. Por este nuevo día, por la provisión en la despensa, por el trabajo, por la salud, por el estudio, por la esperanza y la fe que está latiendo allí en nuestros corazones, entendiendo que la palabra dice y manifiesta que sin fe es imposible agradar a Dios. Por eso, convencidos del poder que tiene la palabra que reseña que donde hay uno o dos reunidos en su nombre, Él se encuentra allí. Él está ahí, por eso declaramos la presencia de Dios en esta mañana, en este mensaje y allí donde usted está, en el taxi, el colectivo, el bus, la buseta, casita, el trabajo, donde se encuentre, en esta conexión digital y a través de Olímpica Estéreo 94.7, la emisora que se metió. Las consecuencias de la indiferencia. Este mensaje lo hemos compartido varias veces, en el número de veces, pero viendo la tragedia que se presentó en Ciénaga de Oro, en el departamento de Córdoba, donde una persona en aparente estado de alicoramiento arrolló a una familia que iba en su motocicleta, le arrebató la vida al abuelito, a la abuelita, a un pequeñito, y tiene a una pequeña que se llama Milagros, una pequeñita de apenas 8 años de edad, en una unidad de cuidados intensivos, guerreándose la vida. Y le pedimos a Dios que tome control y que derrame una unción de sanidad en ese cuerpecito y en esa vida para que se levante de allí y sea testimonio de su gloria, de su grandeza, de su poderío y de su amor. El relato es crudo cuando lo cuenta otro pequeñito que sobrevivió al accidente. Esta persona, que fue capturada por la comunidad y entregada a las autoridades, fue dejada en libertad posteriormente por un juez de la República. Y muchos miraron la noticia y miran la noticia y la pasan. Y como no es conmigo, no me pasó a mí, no le pasó a un ser querido, que él siga departiendo, viviendo en libertad y haciendo y deshaciendo. Las consecuencias de la indiferencia. Los colombianos nos hemos dado a ser indiferentes e indolentes. Cuenta la historia, dice la historia, de un pequeño ratón que decidió mudarse a una granja. Los dueños de la granja eran dos ancianos, dos nonitos, dos abuelitos que tenían una gallina, un gallo, un cerdo y una vaca. Al pasar de los días, el dueño de la granja se dio cuenta que había un ratón en ella. Al instante fue a comprar una ratonera, una trampa para cazar ratones, para atraparlo y terminar con él. El pequeño roedor, el pequeño ratón, al notar el peligro, comenzó a pedir ayuda dando campanazos de olímpica. Primero fue al gallinero, pero el gallo y la gallina le dijeron que no era problema de ellos y continuaron escarbando la tierra, buscando los gusanitos, la alimentación. Luego fue donde estaba el goin goin, el cerdo, y este respondió que no tenía, mire, señor ratón, yo no tengo tiempo, déjeme tranquilo aquí, ese no es mi problema, señor ratón. Finalmente, el ratoncito fue donde la vaca, la cual le dijo que no podía ayudarle, que era imposible y que tampoco era su problema, que la dejara totalmente quieta y tranquila allí rumiando la hierba, ya que tenía justamente muchas tareas que hacer en el día de ese. Al ver que nadie quería ayudarle, el ratón se sentía decepcionado, pensaba que de un momento a otro iba a caer en aquella trampa, en aquella ratonera. La noche comenzó a trasegar, a caminar, a vivirse, y la esposa del granjero escuchó que la ratonera hizo ¡tac! Había atrapado algo. Ella en medio de la oscuridad fue a averiguar, pero la trampa, la ratonera, no había atrapado a un ratón, sino a una peligrosísima serpiente, un reptil, que la mordió. ¡Pim! Después de aquella mordida, la señora cayó muy grave en cama. Para tratar de reanimarla, en ese momento, el granjero cocinó, hizo, preparó un caldo de gallina. Y al otro día coció una sopa de gallo. Las visitas llegaron a ver a la señora enferma, la vecina enferma, y el granjero decidió cocinar el cerdo para darle de comer a sus vecinos que gentilmente habían ido a preguntar por su esposa. Pero aún con los cuidados, lamentablemente la señora falleció. Entonces el granjero tuvo que vender la vaca a un destazadero, a un matadero, para pagar los gastos de los servicios fúnebres. Dice la palabra del Señor: en todo os he enseñado que trabajando así se debe ayudar a los necesitados, y recordar las palabras del Señor Jesús, que dijo: más bienaventurado es dar que recibir. Más bienaventurado es dar que recibir. Hechos 20:35. Dios nos enseña que debemos ayudar al prójimo, amar al prójimo como a nosotros mismos, darle la mano, tenderle la mano a los necesitados, a los desprotegidos y a todos aquellos que buscan de nuestra ayuda. Pero la ayuda no únicamente aplica para las personas, sino también al planeta que Dios nos ha dado para cuidar, para administrar. Puede ser que no te importe lo más mínimo lo que ocurre con la única casa que Dios nos ha dado. Estamos a puertas y estamos ingresando ya al fenómeno del Niño. Proceso de sequía, escasez de alimento, vendrán racionamientos de agua. Si eso es así, cuando aún medianamente el planeta puede defenderse en su misma estructura, en medio de la gracia de la creación, ¿se imaginan si la situación se acrecenta porque el hombre no quiere darle manejo al calentamiento global, que es toda una realidad? Y la palabra dice: y conoceréis la verdad, y la verdad te hará libre, y te hace libre. Usted suma, usted multiplica, usted resta, usted divide, y le da la mayor y mejor aplicatividad a este mensaje en su vida. Y recuerda que todo es posible para el que cree. Por eso ten la certeza que si Dios está contigo, ¿quién contra ti?
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0: Mucha romántica salsa de alcoba para esta mañana de viernes, martes de Olímpica. Él es el gran Miki Taveras. ¿De veras? TJO 479, olimpiquista, feliz mañana. Dice que a pesar del tiempo, arrancando nuestra primera zona de ¿te acuerdas de hoy? Viernes, martes de Olímpica. Hey, ¿te acuerdas de? Víctor Manuel, se me rompe el alma.
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0: Desde que no puede faltar en este primer ¿te acuerdas de? De hoy, viernes, martes de Olímpica.
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0: El gallo salsero, el orgullo de Humacao, mi sortito Rojas. Usted, señora.
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0: Usted
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0: 626. Hey, ¿te acuerdas de?
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0: Mr. Willy González. Hoy, mañana y siempre con Olímpica. Como un buen tatuaje, conductor olimpiquista del vehículo blanco que va con Olímpica. Quiero morir.

0: Hey, ¿te acuerdas de? Él es el ex gordito porque anda medio flaquito, el gran Tito Nieves. Se llama Sonámbulo, es olímpica.
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0: Intro que es largo, más largo que una semana sin carne.
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0: Canta, Tito.

0: Hey, ¿te acuerdas de...? Vaya.
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0: De los artistas que recientemente han ascendido a ser parte de la gran Fania All-Star que tiene Dios allá arriba en el cielo, el malote, el diablo del trombón, Mr. Willie Colón, y su amor verdadero. Bueno, solo 33 minutitos para que lleguen las 7 de la mañana olímpica, que dicen nuestros olimpiquistas.
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2: Bueno, a esta hora, saludando a todos los que están como siempre olimpiqueando, ando, los que dicen yo escuchando olímpica, se metió en este martes. Sí, señores, ya hoy es martes 12 del mes de mayo. Saludos para el gran Alexis Antonio Carrillo en Ragombalia, que está olimpiqueando, ando. Oiga, también para Mabel, que dice, aquí estoy yo escuchando olímpica porque me pone de todo y se metió. Dice, buen día, saluditos para, dice, para Your Ladies, Angarita, Stephanie, Camila Rivera, que son enfermeras. Para ella un saludo especial también para Daniel Calderón, que está olimpiqueando, ando. Alice, buen día. Oiga, para Pedro Colmenares, que está reportando sintonía con Olímpica, y para Mónica también, que dice, Olímpica se metió.
3: Se metió Magolita en todos los lugares de norte de Santander, en todos los barrios de Cúcuta, en toda la zona de frontera. Se metió en toda Colombia a través de www.olimpicaestereo.com.co. ¿Y sabe dónde más se metió?
2: ¿En dónde?
3: En el fondo de tu corazón,
2: ay,
3: baby.
2: Qué bella.
3: Ahí estamos metiditos con Olímpica y queremos seguir escuchando su reporte de sintonía. Ya en unos minutos estaremos con ustedes con nuestro tema del día, para como siempre, como todos los días, esté súper activo y en nota de voz nos envíe sus comentarios y sus conceptos en el 310-268-6075. Si aún no tiene agregado el número de WhatsApp de Olímpica, lo invito para que lo haga y para que nos envíe nombre y apellido, y nosotros le registramos a través de nuestro WhatsApp, el 310-268-6075.
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0: Seis de Olímpica con 29 en Colombia, son las 7 de la mañana más 29 minutos en todo el territorio bolivariano de Venezuela. Muchísima atención a este campanazo de Olímpica, porque hay un trabajo por hacer, señor alcalde, y lógicamente quienes dirigen la capital norte santandereana. Cúcuta, la ciudad donde más se encareció el costo de vida en abril. Las alzas en el transporte urbano, energía eléctrica, frutas frescas, aguas y papas galonan la inflación en Cúcuta, según el Departamento Administrativo Nacional de Estadísticas, DANE. El informe dice que el aumento de las tarifas del transporte público, la energía y algunos alimentos volvió a convertir a Cúcuta como la ciudad en la que más se encareció el costo de vida. De acuerdo con el informe mensual del índice de precios IPC, entregado por la directora departamental, o mejor, del Departamento Administrativo Nacional de Estadísticas, DANE, Piedad Urdinola, los incrementos en el transporte urbano del 7,27%, energía eléctrica del 2,87%, frutas frescas del 7,79%, agua potable del 3,01% y papas con un 8,81%, ubicaron a la capital de norte de Santander, que es territorio olimpiquista, con la mayor inflación en Colombia, en todo el país. Cúcuta reportó una variación mensual del 1,22%, y las subclases con mayores contribuciones fueron transporte urbano, 0,32 puntos porcentuales, electricidad con 0,16 puntos porcentuales y frutas frescas con el 0,14 puntos, agregó Urdinola, quien destacó el aumento en las tarifas de busetas en marzo como una de las causas de esta realidad. La funcionaria precisó que, en contraste, las que más restaron la variación en abril fueron los plátanos con 0,7% o puntos porcentuales, transporte intermunicipal, interveredal e internacional con el 0,01 puntos porcentuales y arroz con el 0,01 puntos porcentuales. Después de Cúcuta se posesionaron Armenia, que también registró 1,22%, pero solo una décima por debajo, según la directora del DANE, Cali con 1,09% y Bucaramanga con el 1,04%, la variación nacional fue del 0,78%.
2: 6:32.
3: Bueno, a esa hora de la mañana, más noticias en Olímpica, mucha atención, porque ya el Catatumbo completará 16 meses de conflicto sin mejoría, dice el presidente de la Asociación Nacional de Víctimas, y es que hay una cifra alarmante a 4 días de cumplirse 16 meses ya de confrontaciones armadas en la región del Catatumbo. El conflicto continúa aún sin mejora. Líderes sociales y organizaciones sociales aseguran que, lejos de mejorar, la situación de seguridad continúa deteriorándose. Denuncian asesinatos selectivos, restricciones de movilidad en vías terciarias y un ambiente permanente de miedo en las cabeceras municipales y en las zonas rurales. El conflicto sigue igual o incluso peor. No hay tranquilidad y el territorio no ha podido volver a la normalidad, advirtió Olguín Mayorga, presidente de la Asociación Nacional de Víctimas. Agregó que pareciera que el gobierno no le prestó mucha atención a la realidad que se está viviendo en el territorio. Mayorga resaltó que los asesinatos los vemos ahora en las cabeceras municipales. A las personas les da también temor trasladarse por las vías terciarias de la región del Catatumbo y no hay una mejoría. La situación humanitaria en el Catatumbo continúa siendo también motivo de preocupación para las comunidades, que reclaman mayor presencia institucional y acciones efectivas para proteger a la población civil en medio de la confrontación entre grupos armados ilegales y la fuerza pública.
2: Ya son las 6:33 en Olímpica Estéreo.
0: En el orden regional, muchísima atención, endurecen medidas en Ocaña ante aumento de siniestros viales. El alcalde ordena instalación de cámaras de fotodetección en los semáforos de Ocaña. La información dice que las desbordantes cifras de siniestros viales con saldos trágicos en Ocaña, producto de la ola de indisciplina de los olimpipilotos, de los conductores, especialmente motociclistas, obligaron a la administración municipal a endurecer las medidas para el control del tráfico vehicular. En este sentido, se ordenó a la concesión vial adelantar los estudios pertinentes e instalar cámaras de fotodetección en toda la red semafórica para detectar las imprudencias y la violación de las normas vigentes de seguridad vial. Las autoridades de tránsito se han mostrado preocupadas por las elevadas líneas de índice en torno a las estadísticas de accidentalidad en los últimos días, adoptando estrategias para frenar las infracciones más comunes. Las cifras han, y digamos que enmarcan, cuentas de 12 personas que han perdido la vida en 4 meses, superando la tasa de homicidio, lo que se constituye en materia de análisis por parte de los expertos.
2: Bueno, ya son las 6:35.
3: Más noticias a esta hora de la mañana. Mucha atención, porque liberan a menor retenido por el ELN tras 26 días de cautiverio. Y es que luego de permanecer 26 días retenido por el ELN, este lunes se confirmó la liberación del menor Yormay Sebastián Contreras, de 16 años, a través de un comunicado emitido por la Asociación de Madres del Catatumbo por la Paz. La organización expresó que la liberación se produjo el pasado sábado 2 de mayo y fue recibida con profundo alivio y esperanza, tanto por la familia como por las organizaciones humanitarias. Contreras Castillo habría desaparecido el pasado 7 de abril tras ser abordado por un retén ilegal del ELN en el sector conocido como kilómetro 25, en la vía que conduce al casco urbano de Tibú. Durante ese tiempo de cautiverio, distintos sectores sociales impulsaron llamados humanitarios para exigir el respeto por la vida y la dignidad humana y los derechos fundamentales del joven. Según el pronunciamiento, el caso logró también movilizar esfuerzos de entidades nacionales e internacionales que respaldaron la petición de la liberación.
2: Las 6:36.
0: Vamos a lo que es viral, a lo que está sacudiendo las redes sociales. No sé si don William Torres WT tiene el marco de el en vivo que hizo Wetzkol con el expresidente y ex senador Álvaro Uribe, que de igual manera sacudió proporcionalmente las redes sociales la noche de antes de ayer.
4: Sí, estuve mirando un poco sobre el en vivo que hizo con el expresidente Wetzkol, uno de los streamer número uno que tiene nuestro país y por supuesto Latinoamérica, pero en esta ocasión traigo algo un poquito más delicado aún, y es que hay un video que está circulando en redes sociales papanando y a todos los olimpiquistas, porque crece la polémica, ya que en Río Negro, Antioquia, un procedimiento policial terminó con la muerte de un perrito. ¿Qué acontece? Había un altercado y llegó la policía a cubrir ese altercado que había con la comunidad. Entre esas, pues aparece un perrito y empieza a lanzársele al policía, a tratar de morderlo, a tratar de morderlo. En una de esas se le lanza, según el video, lo alcanza a morder y el policía lo que hace es sacar su arma y pegarle un tin al animalito, donde quedó tendido en el... Es para que no nos baneen la transmisión. Ahí en la carretera, en la calle. La gente, los internautas y los comentarios están desbordados pidiendo que se le aplique a este policía la ley Ángel. Vale aclarar que la ley Ángel, o conocida como la ley 2455 del 2025, endurece drásticamente las sanciones contra el maltrato animal en Colombia. Establece penas de cárcel sin beneficios excarcerables entre 32 y 56 meses por muerte, multas de hasta 60 salarios mínimos y crea un registro de agresores enfocándose en prevenir, en investigar y sancionar severamente la crueldad animal. ¿Por qué se llama la ley Ángel? Es una ley que se le nombró así, la sacó la senadora Andrea Padilla, se denomina así en honor a un perro llamado Ángel que fue víctima de crueldad extrema en Boyacá en el año 2021. Los internautas están pidiendo que se aparte de su cargo al policía y ahí entra el interrogante. Colombia, nuestras autoridades están preparadas con armas no letales para este tipo de sucesos con animalitos. Es lo que es viral a través de plataformas digitales y que pues el video está un poquito duro. Fuerte y bien. Está en todas las redes sociales prácticamente.
0: El contexto de la noticia es que se estaba desarrollando un operativo policial con espacio público y habitantes de calle, y al parecer dentro del proceso se requirió a una persona de no residencia formal, y este perrito era su compañero, según la información que se viene manejando. Y el perrito, al ver que, digamos, que estaban enfocando, rodeando a su amo, a su dueño, trató como de defenderlo,
3: de protegerlo,
0: y comenzó a ladrarle al policía, a la gente. Y el patrullero, en el video se ve cómo retrocede un par de veces, tres veces, pero el canino seguía intentando morderlo. Ahora, yo creo que ahí, dentro del Código Penal, si no estoy mal, dentro de la información que hemos leído, primero, si fuera un ciudadano, una persona, no había compaginidad de arma, que es lo primero que le piden a un oficial de la policía si siente que su vida está en riesgo. Ahí en ningún momento se nota que la vida del uniformado está en riesgo. Es un ser sintiente que está de paso en estado de vulneración porque no tiene la misma compaginada de armamento ni la misma capacidad que sí tiene el policía. Y me imagino que los agentes del orden son capacitados y profesionalizados para manejar todo tipo de situaciones, incluyendo esta, donde simplemente un canino te está ladrando y sí te quiere morder dos veces, pero no es el método ni la manera para que desenfundes tu arma de dotación oficial y le propines un sendo pum pum para que no nos vayan a banear la transmisión en TikTok y le arrebates la vida a este canino. Esperamos que la alta oficialidad tome cartas en el asunto y que este uniformado sea sancionado severamente, porque de igual manera, si en un gesto de ira, de rabia, de pronto el animalito logró medio rajuñarlo, desenfunda el arma y le hace pum pum a un can, la misma situación se puede presentar con una persona, con un ciudadano, en un alegato de esos alegatos que normalmente, lamentablemente, en medio de la intolerancia que vivimos, se presentan en el día a día del país.
4: Y es que el maltrato animal con esta ley Ángel puede llevar hasta multas económicas, estar usted preso en intramural. Mire, las multas económicas ascienden entre 15 y 30 salarios mínimos legales mensuales vigentes por lesiones graves y entre 30 y 60 salarios mínimos legales vigentes por la muerte del animal. Además, se aumentan las penas de prisión de 32 a 56 meses por causar la muerte y de 20 a 48 meses por lesiones graves con agravantes como cuáles, como abuso sexual, violencia vicaria y tortura. Las penas pueden subir hasta 6 años, así que ya lo sabe, si usted es de los que le gusta pegarle a los perritos, pegarle a los gaticos, a los animalitos, ojo que hay una ley que los ampara, se llama la ley Ángel en Colombia.
2: Bueno, ya son las 6 de la mañana con 42 minutos.
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0: Pregunta del millón. En el Zulia. En los patios. En Villa del Rosario. A lo mejor en Gramalote, en Iscalá, en Pamplona, Pamplonita, en Abre Buenocaña, en Tibú, en Gramalote, en Campo 1, Campo 2, que son territorios olimpiquistas. Orlando Liñán, dime, ¿dónde estarás? Son las 6 de Olímpica con 46 en Colombia, 7 de la mañana más 46 minutos en todo el territorio bolivariano de Venezuela. Muchísima atención. Fuerzas militares confirmaron bombardeo, escúchelo bien, bombardeo contra anillo de seguridad del Comando Central del ELN. Dejó 7 muertos. La estructura tenía un alto valor estratégico para el ELN porque era la encargada de brindar seguridad a integrantes de el COSE. Dice la información oficial que las fuerzas militares confirmaron un bombardeo contra una comisión del Frente de Luis Enrique León Guerra del ELN, señalada de integrar el anillo de seguridad del Comando Central COSE y de la Dirección Nacional de esa guerrilla en zona rural de Tibú, aquí en norte de Santander. De acuerdo con información de inteligencia militar, la operación habría dejado 7 presuntos integrantes del grupo criminal muertos en desarrollo de operaciones militares. Según las autoridades, los cuerpos fueron extraídos posteriormente por otros integrantes del ELN en medio de confrontaciones armadas e intentos de ataque con drones contra las tropas. La ofensiva fue desarrollada mediante una operación de interdicción aérea y asalto directo del Ejército Nacional y la Fuerza Aeroespacial Colombiana, con apoyo de la Fiscalía y el CTI. Según las fuerzas militares, la estructura tenía un alto valor estratégico para el ELN porque era la encargada de brindar seguridad a integrantes del COSE y de la Dirección Nacional cuando cruzaban desde Venezuela hacia Colombia para direccionar actividades criminales y terroristas en la región del Catatumbo. Además, esta comisión sostenía confrontaciones directas con integrantes de la estructura 33 de las disidencias de las FARC y buscaban garantizar corredores criminales y rutas de movilidad ilegal sobre las riberas de los ríos que hacen parte de la región y las riberas del río Catatumbo. Durante el avance de las tropas fueron ubicadas 2 áreas campamentarias con sistemas de fortificación, material explosivo utilizado para adecuar artefactos lanzados mediante drones y elementos empleados para la fabricación e instalación de minas antipersonal. La operación militar continúa o las operaciones militares continúan en la región del Catatumbo contra las estructuras armadas ilegales que delinquen en esta zona del país, dice el comunicado oficial y Olímpica. Se los cuenta.
1: Ya son las 6 de la mañana, 48. Atención, que esto es un campanazo Olímpica. Me envían por acá a través del WhatsApp Olímpica. Oiga, que el semáforo que va del Ventura hacia la Fuente Luminosa le está colgando un pedazo del mismo.
0: ¿Sí?
1: Y es un peligro que de pronto se reviente este cable y este le caiga a alguna persona o algún carro. Entonces, por favor, las personas encargadas, me imagino que será tránsito, de que por favor se den una pasadita por ese sector porque el semáforo se dañó y hay un pedazo que está colgando. Pende de un cable. Es el semáforo.
2: Tener ahí el campanazo de Olímpica a esa hora de la mañana. Mucha atención porque seguimos con más noticias. Hospital de la Bateca, norte de Santander, suspende servicios por alteración de orden público. Y es que el Hospital Regional Sur Oriental anunció ajustes temporales en la prestación de sus servicios en el municipio de la Bateca, norte de Santander, debido a las medidas adoptadas por la administración municipal tras la declaratoria de emergencia por la alteración de orden público. La decisión fue informada mediante un comunicado oficial luego de la expedición del decreto número 0048 del 10 de mayo, a través del cual la alcaldía estableció restricciones de movilidad y toque de queda. Según indicó la institución de salud, a partir de este lunes 11 de mayo y durante 3 días más quedó suspendido el servicio de consulta externa. Durante este periodo únicamente estarán habilitados los servicios considerados prioritarios y vitales, entre ellos la atención de urgencias, así como casos calificados entre triaje 1 y 2. La medida se adopta con el fin de proteger la seguridad de los usuarios y el talento humano de salud en la Bateca.
1: 6 de la mañana, 50 minutos.
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3: El avión. Jefe, jefe, mire, allí llegó la que metió la pata, jefe.
4: Pelotudo.
1: Estás hablando muy espeso. Si esa es nada más y nada menos que la famosísima cantante vallenata Ana del Castillo, que fue entrevistada por un joven que tenía problemas al hablar y esta le tomó el pelo, le mamó gallo, imitándolo. Eso sí, luego se dio cuenta de que este hablaba así y se calmó. Anita del Castillo es como Holanda. Holanda cagando a la entrada, Holanda cagando a la salida. Su fantasía, protagonizar el video de la canción de la Sonora Matancera, Mala Mujer. Jefe, mire, ahí llegó la chiflada. Jefe pelotudo. Lo que te sobra de lengua te falta de estatura. Si esa es Juliana Guerrero, famosa porque ha hecho hasta para vender con este gobierno y sigue tan campante como si nada. Pero ya la gente no la soporta, no le come cuento, y en pleno discurso del candidato Cepeda le gritaban: ¡Fuera Juliana Guerrero! ¡Fuera Juliana Guerrero! Mejor dicho, como si estuviera o como si tuviera una deuda con un pagadiario, sí, porque se la cobraron. Su fantasía, protagonizar el video de la canción de los gigantes del vallenato, Vete de mí. Jefe, mire, ahí llegó el que dice que llena plazas. Jefe, pelotudo. Tu ramplonería me saca de quicio. Si esos son los seguidores del candidato Iván Cepeda, el mismo que llena plazas. Pero cómo no, si contrata buses para traerlos. Es más, hasta de Venezuela trajeron gente para llenar la plaza de banderas. Claro está que uno ya no sabe si vienen por su voluntad o porque les mojan la mano. Su fantasía, protagonizar el famosísimo y recordado programa de televisión Todo por la Plata.
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5: 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Ay, doctor, doctor, ayúdeme, es que al niño le entró un viento. Al niño le entró un viento terrible. Señora, dele frijoles que por la tarde se le salen. Dijo, gerente, gerente. Dijo, sí, señor, dígame. Dijo, hermano, hace 30 minutos le pedí al camarero un vino de la casa. Dijo, iba a tener que esperar otros 30 porque ese man vive muy lejos, papá.

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0: Así con 90, 60 se revienta de lo buena que está y que es olimpiquista de corazón, por pasión y no por presión. Que a ti me gusta todo, mami. Ya de Romero al lado de John Mindiola, la canción sota. Y para este tuve nuestro Omar Viernes, martes. Para este martes tengo una tarjeta de invitación muy, pero muy especial para ti, para ti, para ti y para ti también. ¿Cuántos momentos íntimos has perdido ya? ¿Cuántos más vas a dejar pasar? 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Listo ya nuestro tema del día para compartir con nuestros olimpiquistas en nuestro WhatsApp olímpico, el 310-268-6075.
1: Listo, sí señor, ya está para que empiecen a comentar a través del WhatsApp olímpica. Y nuestro tema del día, oiga, me le quito el sombrero. ¿A quién se le quita usted el sombrero en esta mañana de martes con olímpica? 310-268-6075, me le quito el sombrero. Tema del día en temprano es más bacano.
2: Me le quito el sombrero. Me encanta el tema, para que sigamos interactuando, para que en nota de voz, por supuesto, dejemos nuestros comentarios. Hoy, como todos los días, queremos que usted sea el protagonista en temprano es más bacano y que se le quite el sombrero a cualquier cosa. Puede ser a una persona
1: o algo,
2: o alguna situación en particular que lo sorprenda, que usted dice, uy, no, me le quito el sombrero, al 310-268-6075.
1: Bueno, yo me le quito el sombrero a las personas divas de divas que tienen que cuidar, ver y atender a una persona que está en cama, desafortunadamente por alguna enfermedad. Esas personas que tienen que lidiar con una persona que ya está postrada en una cama, me les quito el sombrero.
2: Claro, porque pues tienen que
1: dedicar todo su tiempo prácticamente.
2: Dedicarse tiempo completo a
1: además
2: las cuidadoras.
1: Además que hay enfermeras y enfermeros que también hacen eso, y pues hoy en el día de ellos, claro que sí.
2: Me le quito el sombrero para ellos. Una ovación de olímpica para todos los enfermeros, para todas las personas que hacen parte de la salud en Colombia, que no es fácil, y por supuesto para todas las personas que se les... Están escuchando Olímpica 94.7. Papanando, ¿a quién se le quita el sombrero?
0: A las mujeres esforzadas y valientes que se convierten en mamá y papá y se encargan de sacar adelante a sus hijos, pasándole por encima a cualquier tipo de situación en la vida, y logran sus objetivos y metas, y con el paso del time, con el paso del tiempo, son mamás que para mí son ángeles encarnados en cuerpo de mamá. Para esas mujeres esforzadas y valientes, para todas las mamás, nuestra ovación de olímpica de manera anticipada a la celebración del próximo domingo.
1: Oiga, tengo para acá saluditos a esta hora. Dice que están olimpiqueando ando. Dice, buen día para toda la audiencia desde Argentina. Para Michael, que está escuchando olímpica. Sandrita Leal también reporta ya la sintonía, como siempre, desde Aguascalientes. Dice, para Camilo Cáceres, hoy en el día del enfermero. Ahí para los olimpiquistas también de la clínica San José. Para Lucerito también, que le manda un saludo especial a Adriana Ortega por el Día de los Enfermeros y Enfermeras. Para Doris Zavala, para Aura Julia y para todos los que están reportando sintonía.
2: Vamos,
1: con Olímpica.
2: Rápidamente a escuchar una notica de voz, Magüelita. Vamos a ver qué dicen los oyentes a esa hora de la mañana.
1: Bueno, vamos a ver. Hola, buen día.
3: Buenos días, muchachos, reportando sintonía desde el trabajo. Respecto al tema, hoy me les quito el sombrero a todos los enfermeras y enfermeros. Hoy, en esta fecha tan especial para ellos, que Dios los llene de muchas bendiciones, especialmente a Xiomara Suárez y mi sobrina Daniela Rincón. Dios las bendiga. Yo, escuchando Olímpica, se metió.
2: Eso, muy bien.
1: Ahí está, ya más adelantico estaremos colocando más temas del día hoy en Temprano es Más Bacano.
0: 7 de Olímpica con 19 en Colombia. 8 más 19, aquí al ladito en toda Venezuela. 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
0: Don Eo, ¿qué está haciendo, Don Eo?
1: Aquí escuchando Olímpica, se metió. Y le cuento que el pico y placa para este martes 12 de mayo para los amigos conductores de taxi, tres particulares, 3 y 4.
0: Oído a este campanazo de Olímpica, porque 14 municipios de norte de Santander están en alerta roja con campanazo de Olímpica por incendios forestales. Preocupa que solo 11 de los 40 municipios cuentan con cuerpos de bomberos. Autoridades entregan recomendaciones. Esa es una tarea a realizar y a desarrollar con los alcaldes del departamento y con el señor gobernador, el doctor William Villamizar Laguado. El Instituto de Hidrología, Meteorología y Estudios Ambientales, IDEAM, encendió las alertas y dio un campanazo de Olímpica en el país ante el aumento del riesgo de incendios de cobertura vegetal en varios municipios en medio de las proyecciones de una fuerte temporada seca asociada al fenómeno del Niño. El norte de Santander, que es territorio olimpiquista, de acuerdo con el más reciente pronóstico de la entidad, a corte del día 11 de mayo, dice que municipios como Bochalema, Bucaracica, Cáchira, Durania, Gramalote, Los Patios, Lourdes, Salazar de las Palmas, San Cayetano, Cúcuta, Sardinata, Villacaro, Villa del Rosario y Ábrego se encuentran en alerta con campanazo rojo, con alerta roja por posibles incendios forestales. Mientras tanto, en municipios como Arboledas, Cucutilla, Cácota, El Zulia, Mutiscua, Pamplona, Ragombalia, Santiago y Tibú se mantiene la alerta naranja, y la alerta amarilla aplica para los municipios como Chinácota, Chitagá, El Carmen, Acarí, Herrán, La Esperanza, La Playa de Belén, La Bateca, Ocaña, Pamplonita, Puerto Santander, Silos y la zona olímpica de Toledo. La situación genera preocupación entre las autoridades de gestión del riesgo y organismos de socorro, que advierten que tras la actual temporada de lluvias, el departamento podría enfrentar una intensa sequía durante los próximos meses. En este informe que aparece en nuestra mesa de trabajo, el capitán Julián César Espinosa, comandante del Cuerpo de Bomberos de Pamplona y delegado departamental de Bomberos de Norte de Santander, explicó que durante una reciente reunión con la Secretaría de Gestión del Riesgo de Desastres se abordó la necesidad de prepararse desde ya para este fenómeno seco que se espera después del mes de mayo. El fenómeno del Niño lo están catalogando como super niño y no puede afectar y nos puede afectar en algunos lugares del departamento, señaló el comandante. Según explicó, una de las principales preocupaciones está relacionada con las prácticas agrícolas y pecuarias en zonas rurales, especialmente las quemas utilizadas para ampliar terrenos de cultivo o de pastoreo, ya que estas podrían salirse de control por los fuertes vientos y las altas temperaturas. Las autoridades recomendaron evitar quemas, fogatas y cualquier actividad que involucre fuego en zonas forestales o de vegetación seca. También hicieron un llamado a quienes realizan caminatas ecológicas o actividades al aire libre para que no arrojen colillas de cigarrillos, fósforos, vidrios u otros elementos que puedan generar incendios. Vamos al Palacio de Miraflores en Caracas, Venezuela, don Herculincio Martínez Capriles, Hercul.
1: Sí, buenos días, yo escuchando Olímpica. Le cuento que Donald Trump volvió a insistir en que Venezuela se convierta en el estado número 51 de los Estados Unidos. Pues el presidente de Estados Unidos, Donald Trump, volvió a referirse a la posibilidad de integrar a Venezuela como un nuevo estado estadounidense. Una idea que ya había mencionado anteriormente y que retomó durante una conversación telefónica con el periodista de Fox News, John Roberts. Pues según Roberts, Trump le aseguró que analiza seriamente la posibilidad. Me dijo que está considerando seriamente la posibilidad de convertir a Venezuela en el estado número 51. Pues bien, así Delcy Rodríguez también se refirió a este tema y rechazó el comentario de Donald Trump. Pues la presidenta encargada de Venezuela, Delcy Rodríguez, advirtió este lunes de que jamás estaría previsto que Venezuela se convierta en el estado número 51. Rodríguez respondió desde La Haya a los comentarios realizados por Donald Trump, quien dijo este lunes este comentario: eso no está previsto, jamás estaría previsto, porque si algo tenemos los venezolanos y las venezolanas es que amamos nuestro proceso de independencia, afirmó Delcy Rodríguez.
0: Afirman los científicos en todo este tema que se viene manejando y que es lógicamente de interés para toda la humanidad, sobre la cantidad y capacidad de los combustibles fósiles en el planeta. Los científicos aseveran que de 4 a 5, máxima 6 décadas, es la base de petróleo que hay para el uso en torno a los combustibles fósiles, y le han dado a Estados Unidos un tiempo máximo de una década, es decir, que en menos de 10 años Estados Unidos se va a quedar sin petróleo. Y ahí está básicamente, según los expertos, politólogos y científicos, la intención del país del norte de sumar recursos de otras naciones que aseguren el hecho de que es el país que más consume combustibles fósiles en todo el planeta. Fuentes internacionales, Frankis.
4: Épale, yo escuchando Olímpica, se metió. 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
0: Los impactos negativos que ha dejado el cierre del puente Francisco de Paula, Santander. Comerciantes, adultos mayores y transportadores se ven afectados por este hecho y esperamos que realmente se dé celeridad en los trabajos que tienen que realizarse a la estructura física del puente. Los daños estructurales en el puente internacional Francisco de Paula Santander han ocasionado pérdidas económicas y otras consecuencias para la comunidad que diariamente transita entre el municipio Pedro María Ureña y nuestra capital norte santandereana, nuestra Cúcuta del Alma, que es territorio olimpiquista. Yolanda Carrillo manifestó que una de las poblaciones más afectadas por esta situación son los adultos mayores. Indicó que desde el pasado 2 de mayo, cuando se autorizó la suspensión del tránsito, muchas personas de la tercera edad deben caminar largos trayectos para realizar así sus circuitos diarios, largos trayectos para llegar a sus citas médicas en el lado colombiano. Varios de ellos tienen dolencias, sumado a eso, el regreso tiene que esperar horas bajo el sol hasta que los dejen pasar, expuso Carrillo, quien pidió que se levanten los horarios para el paso peatonal. Vamos hasta Madrid, en España, don Paco Remolete Paquín.
1: Y olé, con los muy buenos días. Hoy el euro amanece a 4.395,80 pesos.
0: Se acrecenta la posición de España y otros países que hacen parte de la Unión Europea en torno al distanciamiento que tienen hoy con Washington D.C. Hay un bloque que está liderando España, que está liderando Alemania, la misma Francia con el presidente Macron y el gobierno italiano, para que se definan políticas claras y tácitas en torno a la economía y al movimiento que se vive en el mundo después de lo que está ocurriendo en Oriente Medio. En Washington, en Miami, Mr. J. Joseph Brown.
1: Hello, good morning. El dólar amanecerá a 3.751,46.
0: Hay un campanazo de Olímpica y tiene que ver con los dineros de las pensiones de quienes estaban en los fondos privados y tomaron la determinación de pasarse a Colpensiones. Ayer, y por esto ya el equipo jurídico de la Presidencia de la República presentó demanda formal contra el magistrado que falló aquí por un posible prevaricato. Suspenden la totalidad del decreto que ordenaba traslado de dineros de fondos privados a Colpensiones. Algunos apartados de la normativa fueron suspendidos por el alto tribunal en una medida cautelar que se concedió el pasado 28 de abril. Dice la nota que el Consejo de Estado suspendió la totalidad del decreto 415 de este año 2026 por el cual el gobierno ordenaba el traslado de dineros ahorrados por afiliados a fondos privados que pasaron o se pasaron al Fondo Pensional del Estado Colpensiones bajo el amparo de una norma expedida en el año 2024. La suma total para trasladar de ahorro pensional son 25 billones de pesos. El decreto 415 de 2026 reglamentaba el traslado de los recursos del régimen de ahorro individual con solidaridad RAIS al régimen de primera media de Colpensiones. En este sentido, las administradoras de fondos de pensiones deberán trasladar inmediatamente los recursos de los afiliados que pasaron a Colpensiones. La mitad debería ser traspasada en un plazo máximo de 20 días y el otro 50% en los 10 días siguientes. El alto tribunal ya había tomado una decisión el pasado 28 de abril en el que ordenaba la suspensión provisional de los efectos contemplados en el artículo 2 de dicha normativa, que fue expedida el día 20 de abril. Esta nueva decisión suspende los otros aportes que no habían sido tocados por el anterior medio o la medida cautelar. Lupa puesta en esto, y más adelante estaremos viendo la posición de los fondos privados y de Colpensiones en torno a este tema que nos interesa a todos y nos atañe a todos los colombianos.
2: Bueno, y antes de los numeritos ganadores en cifras, lamentablemente Colombia registra su peor cifra de masacres en más de una década. Cada 48 horas se presenta un crimen. Y es que este 2026 ha estado marcado por un aumento significativo de la violencia en Colombia, con cifras preocupantes de masacres y asesinatos de líderes sociales. Al cierre de abril, la ONG Indepaz reportó al menos 50 masacres que dejaron más de 200 víctimas mortales, un nivel que no se registraba en el país desde hace más de una década. En lo corrido del 2026, sin haber alcanzado aún la mitad del año, se contabilizan 57 líderes sociales asesinados, según Indepaz. Abril fue el mes más crítico, con 19 casos, la cifra más alta en lo que va del año. A esto se suman dos homicidios registrados en los primeros días de mayo, elevando a 22 víctimas en plena temporada, lo que equivale a un asesinato cada 48 horas. En cuanto a masacres, con corte al 10 de mayo, se han documentado 52 casos. Juana Cabezas, coordinadora del Observatorio de Derechos Humanos y Conflictividad de Indepaz, explicó que para la organización una masacre se define como el asesinato de tres o más personas en el mismo tiempo, modo y lugar en condiciones de indefensión. Las dinámicas del conflicto armado han evolucionado en los últimos años. La Defensoría del Pueblo señaló a rutas del conflicto que, con base a registros del 2025 y en lo corrido del 2026, la situación se concentra de forma crítica en departamentos como Antioquia, Valle del Cauca, Cauca y Norte de Santander. Por su parte, Leonardo González, director de Indepaz, aseguró en diferentes medios que este recrudecimiento responde a la disputa territorial de grupos armados. Son estructuras que buscan imponer un control basado en una gobernanza armada ilegal. Ya son las 7 de la mañana con 31 minutos, numeritos ganadores para este martes con Olímpica, y son los siguientes: Lotería de Cundinamarca 2580, Lotería del Motilón 6309, Lotería del Tolima 4342, Lotería de Astro Luna con el signo de Aries 1313.
0: En el cierre, hablando de numeritos, economía y finanzas, el grupo Nutresa reportó aumentos del 42% en el EBITDA de marzo hasta los 1,04 billones de pesos en torno a su reporte de ganancias. La multilatina de alimentos reportó sus resultados financieros del primer trimestre, en lo que tuvo un aumento del 6,6% en sus ingresos, los cuales se ubicaron en 5,2 billones de pesos. Ganancias del grupo Nutresa en el balance de la economía y los numeritos en tu Olímpica 94.7. ¡Se metió!
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0: Oiga, que una vez iban dos pollitos por la calle, digo, así como cuando van los dos pollitos, y uno de ellos llevaba debajo de la alita un cubito de caldo de gallina, ¿no? Un cubito, y le preguntan a otro, oiga, ¿y ustedes para dónde van? Digo, a esparcir las cenizas de la cucha. Oiga, llegué, le dice el tipo, cariño, cariño, quiero vivir a tu lado. Dijo, ay, pues no creo, no creo que mi vecino esté vendiendo la casa. Oiga, estaba la hija por allá en el con el novio en el cuarto, estaban encerrados cuando de pronto toca el papá la puerta y le dice, mamita, mamita, ya va a salir del cuarto. Dijo, no, papá, apenas vamos para el tercero.
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0: a ritmo de reggae. Peter Andrews haciendo parte de tu mañana, mi mañana, nuestra mañana de mar viernes. En la emisora que se metió.
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0: What is it, baby?
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0: El himno para esa mujer misteriosa, Mysterious Girl. Hablando de ese sonido que nos lleva hasta las playas del Caribe y del Pacífico colombiano. Los Pericos. Waiting. Y no puede faltar en este Tumi Nuestro, ¿te acuerdas de con sabor aroma a reggae? UB40. UB40. Red Wine. Vino rojo para ti. Vino rojo para mí.
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0: Y de los grandes clásicos de UB40 con sabor a reggae. Mira. Homenaje a una de las grandes ciudades en este globo azul llamado Tierra, territorio olimpiquista. Homenaje para Kingston Town. Solo 17 minutitos para que lleguen las 8 de la mañana antes de irnos a nuestra zona olímpica de los deportes. Tengo una información muy especial para ti también en el Mar Viernes, martes de Olímpica.
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2: Nos metimos en todas partes con nuestro tema del día. Me le quito el sombrero. Tenemos muchos comentarios, Magolita, nota de voz de los oyentes,
3: claro,
2: olímpicos.
3: Claro que sí, han comentado muchísimo. Vamos a ver qué dicen por acá. Hola, buenos días.
4: Muy buenos días. Me le quito el sombrero a las mamás luchonas, a las que nos toca hacer ese roble para nuestros hijos, a las que nos toca hacer a la vez el papel de doctores con nuestros hijos cuando se nos enferman, de profesores explicándole las tareas. Me les quito el sombrero a esas mamitas que tenemos que partirnos en varias partes para sacar adelante nuestros hijos y que nunca nos les falte un plato de comida en la casa.
3: Bueno, más comentarios.
5: Muy buenos días, señores y Olímpica. Solicitamos a la Junta de Acción Comunal del barrio Colina San Cayetano que haga gestiones para tapar los huecos de la sintética grande. Se están metiendo los caninos. Esta mañana habían 12 caninos jugando como si estuvieran jugando fútbol en esa cancha. Hagan algo, por favor. Diríjanse a la alcaldía, gestionen para que esto se mantenga. Solicitamos el alumbrado de esa parte de noche. Solicitamos el apoyo de los árboles.
3: Bueno, ahí está, vamos a ver qué más.
2: También pueden jugar, vamos a ver qué
3: dicen por acá.
6: Hola, buenos días, mi gente olímpica. Yo me le quito el sombrero al personal del PAE, que llega a todos los municipios, veredas, donde les toque llegar a entregar esto, el programa de alimentación escolar de los niños de las escuelas. Aquí escuchando Olímpica, se metió.
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3: Y vamos a colocar este último. Hola, buen día.
7: Muy buenos días, yo escuchando Olímpica Estéreo, porque me pone todo y bien bueno, reportando sintonía. Papita con los dos de la mancha amarilla. Dios los bendiga, trío de locos. Bendiciones. Bueno, sobre el tema del día, me le quito el sombrero a esa gente que vive pendiente uno, ala, Dios mío, señor, ala. sufren por uno y uno feliz. Me le quito el sombrero a esas personas chismosas.
3: Bueno, ahí está el tema del día. Me le quito el sombrero a en este día de hoy, martes, 310-268-6075.
0: Diosito Antonio, ¿qué estás haciendo?
3: Buena, buena, yo escuchando Olímpica porque me pone de todo y se metió. Y le cuento, Papanando, ¿quiénes serán los primeros jugadores que se sumarán a la Selección Colombia para preparación al Mundial? Pues quedan exactamente 30 días para el inicio del Mundial de Estados Unidos, México y Canadá, el torneo de fútbol más importante. Y pues Colombia llega con una gran expectativa a ese torneo, ya que viene de ser subcampeón de la Copa América y de clasificar al Mundial entre las primeras posiciones de la Conmebol. Sin embargo, los rivales que se vienen no son sencillos, y por eso es que los jugadores llegarán con las mejores condiciones para que los resultados sean mejor incluso que el de Brasil 2014. Pues ahora, si bien faltan algunos días para conocer la convocatoria oficial de Néstor Lorenzo, ya hay algunos jugadores que se sumarán: Camilo Vargas, arquero del Atlas de México; Álvaro Montero, arquero del Vélez de Argentina; Santiago Arias, lateral del Independiente de Argentina; y James Rodríguez, que no tendrá más partidos esta temporada con el Minnesota.
2: Bueno, más noticias a esta hora de la mañana. Hablamos de deporte local, porque Norte Santandereanos están en el podium del Campeonato Nacional de Gimnasia en Medellín, y es que son más de 30 medallas las que los deportistas Norte Santandereanos han logrado obtener en el Campeonato Nacional de Gimnasia por Edades, que se llevó a cabo en la ciudad de Medellín. El presidente de la Liga Norte Santandereana de Gimnasia, Jairo Cadena, ha informado que hasta la mañana del domingo 10 de mayo los deportistas que han logrado quedar en el podium son Alejandro Olivero, Samuel Herrera, Joshua Arteuta, Sebastián Pérez, Emanuel Valencia, Miguel Ángel Rodríguez, Dylan Parra, Ángel Barajas, Jan Dairon Zavala y Jorman Álvarez. Es de resaltar que este campeonato nacional es clasificatorio para los Juegos Bolivarianos. Los gimnastas viajaron con gran ilusión de traer a nuestro departamento medallas doradas, y enhorabuena para la gimnasia de Norte de Santander.
0: 30 días, 7 horas, 11 minutos y 20 segundos. 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Cerrando información deportiva, si bien James Rodríguez no fue el fichaje soñado del Minnesota United, tampoco fue un fracaso absoluto. En el día de el miércoles, James Rodríguez jugaría su último partido con la camiseta del Minnesota United para luego unirse a la Selección Colombia y seguir preparando su presencia en el Mundial 2026. Que será como ya el punto final, parte final, para quienes están mirando la carrera deportiva del volante 10 de la Selección Colombia, del cucuteño James Rodríguez. Minnesota United empató 2-2 con el Austin Football Club en la noche del pasado domingo de Olímpica, y la figura de la cancha fue el colombiano James Rodríguez, quien entró en el segundo tiempo y dio las dos asistencias de su equipo, aprovechando los minutos que le dio el director técnico. En medio de eso también se viene hablando de su salida del elenco de la MLS. Por eso el medio The Athletic hicieron un balance de lo que viene haciendo la carrera del mediocampista cucuteño, pero sobre todo de la huella que deja en el cuadro de los Loons, a pesar de no haber tenido tanto protagonismo en la cancha durante el torneo de la MLS. La imagen que deja James el Tata Rodríguez en la MLS, dice los especialistas de este medio de comunicación, que los detractores de Rodríguez mencionó anteriormente afirmarán que no dio la talla en la MLS, que no pudo hacerse un hueco en el once inicial de un equipo mediocre y que el final de su carrera internacional está cerca, dijeron entre algunos de los aspectos. Por otra parte, quienes sí lo apoyan dicen que se marchará del Minnesota tras un partido el próximo miércoles contra los Colorado Rapids, dejando una impresión generada de manera positiva por los minutos que ha logrado jugar con el Minnesota United.
2: Ya son las 7 de la mañana con 50 minutos en Olímpica.

0: Vamos, conexión digital satelital con Miraflores, don Herculincio Martínez Capriles. Hercú.
1: Sí, buenos días, yo escuchando Olímpica, se metió. En toda Venezuela está metida Olímpica Estéreo.
2: Qué maravilla.
1: Así es, mi querida diva, en todas partes nos escuchan. Oiga, le cuento, Fernando, que en este martes 12, mañana es miércoles 13, diva de diva.
2: Mañana.
1: Sí, señorita, hoy vengo a comunicarme con mi comandante, que él está en el más allá y yo en el menos para acá. Para hablar algunas cositas, cosas que están pasando. Vamos a ver si ya hasta ahora está despierto, ya está levantadito mi comandante, todo con los ojos cerrados, calladitos, porque va a comenzar esta comunicación. Comandante, hoy te vengo a saludar y a decirte que de Tron hoy te he venido a hablar.
3: ¿Y ahora qué ha pasado? Lo digo con emoción. Que vienes tú a hablarme del presi Donald Trump.
1: El que se llevó a Maduro y que lo hizo como ninguno. Ahora hay que Venezuela sea su estado 51.
3: Pues me parece buena idea. Toda esta situación le copio esa Hercu al famoso pelucón.
1: O sea, mi comandante, te lo digo a ti, mi hermano. Si esto llega a pasar, yo sería gringo solano.
3: Esa idea de Tron debe ser aceptada y no es como la cabeza de Julio, o sea, descabellada.
1: ¿Quién sabe qué planes trae? Pues a Tron yo no distingo, pero si esto llega a pasar, es verdad que quedo gringo.
3: Mejor regreso a mi tumba. Yo ya percibo un aroma. Y si esto sucede, tocará cambiar de idioma.

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5: Te dice un amigo.

al otro, oiga, ¿usted qué va a hacer ahora para vacaciones? Dijo, pues, al paso que voy, hermano, voy a hacer talla como 42, creo. Tipo le dice al mesero, mesero, uy, hermano, vea, este filete de toro está durísimo. Dijo, y es que el toro se nos acabó, ese ya es el cuerno, papá.

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0: Cuando dices no, realmente sí. 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Diomedes Díaz con Colacho Mendoza, Rafael Manjarres, el gran Rabieta, firma la canción Buen Clásico para este Tumi Nuestro Mar Viernes, martes de Olímpica.
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0: Antes de irnos con el tema de la salud con el Instituto de Vías Digestivas, ¿qué dicen nuestros olimpiquistas en torno a nuestro tema del día?
2: Bueno, nuestro tema del día, hoy me le quito el sombrero. Ah, para que sigan comentando a través de nuestro WhatsApp Olímpica, 310-268-6075. También un saludito para toda la gente que sigue reportando la sintonía con Olímpica. Dice por acá, hola, buenos días, yo escuchando Olímpica desde Toledo, en norte de Santander. Un olimpiquista que está ahí conectadísimo. Para Sandra Boada, también para Ninfa Páez desde Chinácota. Y vamos a ver qué dicen por acá los oyentes a esta hora de la mañana. Hola, buenos días.
3: Muy buenos días, olimpiqueando ando, Dios los bendiga, papá Nando, la diva. Magolita Maga Parejo, la amo Magolita.
2: Gracias.
3: Y a todos los olimpiquistas, a todos los olimpiquistas, Dios los bendiga. Me le quito el sombrero al señor presidente Álvaro Uribe Vélez, porque fue el único que tuvo el coraje de darle al enemigo donde era. No tuvo que darle explicaciones a nadie ni nada por el estilo. Me le quito el sombrero, señor Álvaro Uribe Vélez.
0: Gracias, compatriota.
3: Dios lo bendiga, Magolita.
2: Bueno, mijito, vamos a ver qué dicen por acá.
4: Buenos días, desde el Cerro La Cruz, saluda Dios Mira Pérez, para opinar sobre el tema del día. Hoy me le quito el sombrero, hoy todos los santos días, a mi esposo, hombre luchador, guerrero, que a pesar de las adversidades, llueva, trueno, relampague, siempre sale a camellar, un hombre muy trabajador. A ese señor ahora me molina, me le quito el sombrero, y respeto para él, un gran señor. Desde el Cerro de la Cruz, Dios Mira Pérez.
2: Eso, con todo el sonido ahí a la carga, vamos a ver qué más. Hola, dice.
5: Buenos días, Bolito, papá Ando, querida Iva. Bendiciones y éxito. Le manda al popular Carlito de aquí de Guachi, Perú. Yo me le quito el sombrero a mi querida esposa y a mi madre, que han luchado bastante. Y me le quito el sombrero también al Donald Trump, por lo que está haciendo, que se quiere apoderar de Venezuela y de toda la riqueza. Bueno, bendiciones y éxito por sintonía desde Perú.
2: Bueno, desde Perú, vamos a ver qué más dicen por acá este último.
6: Muy buenos días, gente de Olímpica Estéreo. Me le quito el sombrero a todos los colombianos que son unos berracos. A pesar de todas las adversidades que hay acá, estamos, la delincuencia nos tiene atrapados, nos tiene azotados. No hay quien nos defienda ni nada y aún así seguimos adelante. Buenos días, gente de Olímpica Estéreo.
2: Tolis, ahí están los comentarios a esta hora en Olímpica.
0: Antes de irnos con el tema de la salud con el Instituto de Vías Digestivas en el Sonar de la Diva, el presidente de Colpensiones, Jaime Duzán, pasó bien temprano por medios de comunicación en el país y también visitó al director de noticias, Julio Sánchez Cristo, para hablar de la decisión del Consejo de Estado de suspender en su totalidad el traslado de recursos de los fondos privados a Colpensiones, que pertenecen a las personas que ya se trasladaron de régimen durante la ventana de oportunidad que abrió la reforma pensional. La decisión de la Corte es clara, está vigente, la ley 100. Entonces, las 109 personas que se trasladaron de fondos privados a Colpensiones tienen el derecho a que los fondos privados trasladen esos recursos a Colpensiones, indicó el funcionario. El impacto de esto, advierte el funcionario, es que esta suspensión del decreto 415 impide el pago de las obligaciones pensionales de los afiliados trasladados voluntariamente a Colpensiones, aseveró. Esta suspensión del decreto 415 impide el pago de estas obligaciones. Ante esta declaración, el medio de comunicación le preguntó a Duzán si eso significa que no le van a pagar a los pensionados por el fondo público, ante lo cual respondió que la plata la tienen los fondos privados de pensiones. Lo que tenemos que precisar es que las 25.000 personas se le iban a pagar sus pensiones y se les está pagando con los recursos que señala la ley. Se le está pagando por parte del Estado colombiano a estos pensionados que deberían haber ya comenzado a recibir lo que ahorraron en los fondos privados. La ley dijo claramente que cuando se consolide el derecho, sus recursos están en la AFP y deben ser trasladados a Colpensiones para pagarle las pensiones a estos ya pensionados en Colombia. Duzán agregó que los fondos privados de pensiones no le pueden mantener secuestrados los dineros de la gente que se trasladó y consolidó el derecho que supera los 5 billones de pesos. 8:19 en Colombia, 9:19 aquí al ladito en Venezuela. 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
7: Bueno, y hablamos de salud gástrica a esta hora de la mañana, a las 8:19, hablamos de esos alimentos que nos hacen muy bien al organismo y hablamos de la manzana. Es un excelente aliado digestivo gracias a su alto contenido en pectina, que es una fibra soluble que regula el tránsito intestinal, alivia, digamos, cuando estamos flojitos del estómago.
2: Ay, sí, diva.
7: Y el estreñimiento. Actúa como un antiinflamatorio y un antílico natural, ideal para la gastritis, la colitis, el colon irritable y demás.
2: Hay gente que sufre de colitis.
7: Sí, claro. Su consumo, especialmente cocida, ayuda a proteger la flora intestinal y también a desinflamar la mucosa. La fibra soluble como la pectina regula también el tránsito intestinal, aliviando tanto el estreñimiento como, digamos, cuando estamos flojillos de ahí del estómago. También ayuda a mejorar la gastritis, el reflujo y la acidez estomacal. Para la salud intestinal es clave porque también su fibra actúa como probiótico, alimentando la flora intestinal y protegiéndola contra bacterias perjudiciales. La manzana, también rallada u oxidada, es astringente, ideal para cortar cuando estamos allí sin cómo, digamos, calmar los síntomas estomacales. Algunos beneficios de la manzana hoy con el Instituto de Vías Digestivas en Olímpica.
2: Ya son las 8:20 en Olímpica Estéreo.
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0: para ti.
1: Oiga, llega el abuelito donde el médico, doctor, ayúdeme, vengo a que me saque los dientes. Dijo, abuelito, muestre a ver para revisarlo. Dijo, abuelito, pero si usted no tiene dientes, no se los veo. Dijo, lo que pasa es que me los tragué. Oiga, le dice la hija al papá, papá, tengo que confesarle algo, papá. Papá, yo soy prostituta. Dijo, ¿cómo? Eso no puede ser, aquí somos católicos, sinvergüenza. Dijo, ay, papá, pero yo venía a dejarle a mi mamá las escrituras de una casa en Miami. Y a usted, papá, una cuenta de 500 millones de dólares. Dijo, ¿en qué? Dijo usted que estaba trabajando. Dijo, ay, prostituta. Dijo, uy, qué susto, yo entendí protestante. Oiga, llegué y le dice un amigo al otro, mano, está linda la luna para pescar. Dijo, no sé, nunca he pescado allá.
2: Haciendo.
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1: Y hay que decir que sencillamente Mike
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1: Está calentando, pero con todo el doctor Solano. 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
3: Bueno, me le quito el sombrero a ese, es nuestro tema del día. Hoy en Temprano es más bacano, así es que a comentar muchísimo. Queremos escucharlos y vamos a ver qué dicen los oyentes a través de nuestras notas de voz 310-268-6075. Hola, buenos días, ¿qué estás haciendo?
4: Buenos días, yo escuchando Olímpica porque me pone todo bien bueno. Señales Olímpicas, lo referente al tip, al tema del día de hoy, me le quito el sombrero a todas esas personas con discapacidad que salen a las calles a trabajar, a llevar el pan de cada día, a su hogar. A esas personas, en verdad, me le quito el sombrero.
5: Muy buenos días, yo escuchando Olímpica porque me pone todo y bien bueno. Tania, Papanando, Julito, cordial saludo, buen día para todos. Me le quito el sombrero a la gente de Aguas Capital y a su famoso laboratorio que se llevan los contadores y no vuelven. Me le quito el sombrero a Julio por mantener ese humor todo el tiempo, señores. No es fácil. Gracias, Julio, por ese auge que nos da a nosotros todos los días con sus chistes, con sus bromas, con sus programas y con todos sus personajes que hace en este programa que se llama Olímpica Estéreo.
3: Bueno, gracias.
5: Estéreo.
3: Eso, vamos a ver qué más dicen por acá, mi querida diva. Hola, buen día.
6: Muy buenos días, Olímpica. Oscar Gómez y el gato desde Palotal. Me le quito el sombrero a mi amigo La Vaquita, que toma Polar todos los días. ¡Ay, Olímpica! ¡Se me dio!
3: Y toma pura Polar, que no es igual ni es lo mismo.
7: Hay que tomarla para tener esa energía, Dios mío. Oiga, muchos comentarios.
3: Para decir, ¡se metió!
7: Se metió y con todas se metieron las noticias políticas, porque bueno, estamos a 19 días de las elecciones presidenciales.
3: Ya 19 días,
7: sí,
3: hola.
7: Sí, eso está a la vuelta de la esquina y se dice de todo y bien bueno, como tu Olímpica Estéreo, y se metieron también las encuestas y hay de todos los numeritos y de todo lo demás. Recordemos que la verdadera encuesta será este próximo 31 de mayo. ¿Verdad?
3: Cuando desde las 8 hasta las 4 de la tarde.
7: Exactamente. Por el momento y en unas nuevas mediciones, Abelardo de las Predellas supera a Iván Cepeda en semanas de elecciones presidenciales, según quien Polly Merkert. Y es que con una diferencia mínima entre los aspirantes presidenciales, las plataformas internacionales anticipan una definición de cara al próximo 31 de mayo. La contienda por la presidencia colombiana se está intensificando a medida de que se acerca este domingo 31 de mayo. En la antesala de los comicios, una plataforma internacional de pronósticos sorprendió al ubicar al abogado y candidato presidencial Abelardo de las Predellas como el favorito para llegar a la Casa de Nariño, modificando las expectativas que predominaban en las encuestas tradicionales. Según el último reporte divulgado también por Polymarket, considerada la mayor plataforma global de mercados de predicción y apuestas, de las Predellas, aspirante del movimiento Defensores de la Patria, lidera en Colombia con un 43% de probabilidades de victoria la carrera presidencial, de acuerdo con la tendencia registrada por los apostadores. Este porcentaje le otorga una ventaja sobre su principal rival, Iván Cepeda, aspirante del Pacto Histórico, quien registra un 41%. Polimer, que permite a los usuarios apostar sobre desenlaces o eventos políticos, lo que convierte a sus cifras en un termómetro alterno a la percepción pública. La misma plataforma revela que Paloma Valencia, figura del Centro Democrático, mantiene un 16% de probabilidad en el escenario general. Un análisis realizado el pasado 9 de mayo mostraba que la distancia entre los candidatos principales se habría reducido.
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10: Ok, directamente de Colombia, con ustedes su servidor, Jason Jiménez y su parcero, Maluma Bebe Baby.

0: Maluma Baby, Jason Jiménez, de Colombia para el mundo entero, parceros. ¿Cómo es, papi? Con el corazón.
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0: Allí se convirtió en mi mundo completito, completito, baby.
1: Para mi cirujano,
0: Mister Diego Daza, al lado del gran Carlos Rueda. No, en Cúcuta, norte de Santander, frontera Colombo venezolana, que es territorio olimpiquista, Caliche.
1: ¡Olimpiquista!
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0: 8:45 y por supuesto seguimos en esta mañana deliciosa en temprano, es más bacano, con mucho reporte de sintonía, muchos saludos a través de nuestro WhatsApp Olímpica, que está muy fácil para que nos agregue, nos envíe nombre y apellido y empiece también por supuesto a comentar de nuestro tema del día. Me le quito el sombrero a va a dejar batidoras olímpicas o si reporte de sintonía.
1: Exactamente, y por acá tenemos muchos saluditos, dice desde Arboleda Santiago Schneider Liscano Mora, que está olimpiqueando, ando, dice que está en sintonía de la número uno. También dice por acá, hola, buenos días, un saludito para la guacamaya y en el novillón, que estamos olimpiqueando, ando. Vamos a ver qué dicen por acá, hola, buenos días.
2: Buenos días, señores de Olímpica, Dios los bendiga. Me le quito el sombrero a la diva, que los aguante a ustedes todos los días. Y respetos para ella.
1: Diva, mire, se le quitaron el sombrero. Ay, Dios mío. Porque nos aguanta a nosotros.
0: Qué escarchamiento.
1: Gracias. Dice por acá, hola, buenos días, desde Bucaracica, Anabel, escuchando Olímpica, dice, se les quiere mucho. También dice por acá, hola, buenos días, un servicio social, un clasificadillo. Dice, buenos días, lo que pasa es que me encontré esta placa, es la ZRR65F colombiana, por los lados de la Libertad. Cualquier información al WhatsApp, 302-303-6976, 302-303-6976, la placa, la repito, ZRR65F colombiana.
0: Mire, antes de irnos con el humor, la fiscalía mantendrá órdenes.
1: Tiene que ser fuerte para aguantarnos a nosotros.
0: Imagínate tú, la fiscalía mantendrá órdenes de captura a 29 miembros del Clan del Golfo, incluido alias Chiquito Malo, pese a la solicitud del gobierno Petro. Y es que la Fiscalía General de la Nación confirmó que va a mantener vigentes las órdenes de captura contra 29 integrantes del autodenominado Ejército Gaitanista de Colombia, conocido como el Clan del Golfo, incluido su máximo cabecilla, alias Chiquito Malo, hasta verificar el cumplimiento de las condiciones exigidas para su traslado en zonas de ubicación temporal. La decisión se conoce luego de que el gobierno nacional solicitara el pasado 8 de mayo la suspensión temporal de las órdenes de captura, incluidas las solicitudes de extradición, como parte de los preparativos para avanzar en diálogos formales con esta estructura armada. Según la resolución del 29 de abril de 2026, el gobierno autorizó el desplazamiento preparatorio de 29 miembros del Clan del Golfo hacia zonas de ubicación temporal ubicadas en Córdoba y Chocó, cuyo funcionamiento comenzará el día 25 de junio del 2026. La medida fue coordinada por la Oficina del Consejero Comisionado de Paz y busca facilitar también el sometimiento a la justicia y la desmovilización y el desmantelamiento de estructuras criminales. Y es que no obstante, la Fiscalía aclaró que no va a suspender de manera automática e inmediata las órdenes de captura antes de esa fecha. El ente acusador señaló que primero debe verificar la identidad, situación jurídica y el cumplimiento de los requisitos legales por parte de cada uno de los integrantes incluidos en el listado remitido por el gobierno. La SUD debe entenderse también como un medio para facilitar la desmovilización, el sometimiento a la justicia y el desmantelamiento del grupo, no como el punto final del proceso ni como una habilitación general de la movida.
3: Antes de irnos a nuestro enlace con la capital colombiana, Santa Fe de Bogotá, con Javier Fernández, el cantante del gol, ahora en tu Olímpica 94.7, la emisora que se metió, hay un campanazo de Olímpica para esta mañana y tiene que ver con el orden judicial. Tribunal ordena revelar movimientos migratorios del señor Jeffrey Epstein y Maxwell en Colombia. El Tribunal Administrativo de Cundinamarca ordenó a Migración Colombia revelar los registros migratorios del señor Jeffrey Epstein y Ghislaine Maxwell, al considerar que existe un alto interés público por su vínculo con investigaciones internacionales sobre explotación sexual y violencia contra mujeres y menores. El Tribunal Administrativo de Cundinamarca ordenó a Migración Colombia entregar información relacionada con los movimientos migratorios de Jeffrey Epstein y Ghislaine Maxwell en Colombia, al considerar que se tratan de datos de alto interés público por su vinculación con investigaciones internacionales sobre este tipo de explotaciones sexuales, violencia contra la mujer y menores de edad. La decisión judicial se produjo luego de que la entidad negara el acceso a la información solicitada por el periodista Juan Pablo Barrientos, del medio de comunicación digital Casa Macondo, argumentando razones de seguridad nacional y protección de datos personales. Sin embargo, el tribunal concluyó que la reserva no fue sustentada de manera suficiente y que no se demostró cómo la divulgación de esos registros pondrían en riesgo el interés y la seguridad del Estado. Esta información dice que el tribunal cuestionó la reserva de la información. En el fallo, la corporación recordó que el acceso a la información pública es la regla general y que cualquier restricción debe estar plenamente motivada a ser proporcional y responder a un riesgo concreto y verificable. Entonces, va a aparecer todo lo que tiene que ver con la información de Jeffrey Epstein y Maxwell en territorio colombiano, sus vinculaciones con políticos, empresarios y artistas en la geografía nacional. En el conteo, camino al Mundial con Olímpica, con los muy buenos días, Javier Fernández en Olímpica Estéreo 94.7, el cantante del gol, Javier.
4: 3, 2
3: y 1.
5: Aquí estamos con las tres noticias más importantes del día de hoy. Primero, una preocupación. Una preocupación que existe en el Comité Olímpico Colombiano y creo que en todos los deportistas del país por la supuesta rebaja, más rebaja del presupuesto del deporte en nuestro país ante el Ministerio del Deporte. Allí vale la pena decir que el ministro, la ministra, en este caso la ministra que ha hecho una muy buena labor con lo que le queda, pues no tiene nada que ver, sino que tiene que ver ya directamente el gobierno nacional. Una rebaja que ha oscilado en los últimos años entre 848 mil y 850 mil millones de pesos. Es una cosa increíble. ¿Por qué hay preocupación? Porque está en peligro el ciclo olímpico. Ese ciclo olímpico que hacen todos los deportistas durante 4 años para poder estar con una medalla que tanto anhelamos en unos Juegos Olímpicos. Preocupación, sigue la preocupación. Esperamos al próximo gobierno que no vuelva a ser la cenicienta del deporte y la cultura en nuestro país. Eso por un lado. Y pilas, que puede quedar en 210 mil millones de pesos, que sería una miserableza realmente ese presupuesto para el deporte colombiano. Después, hoy, jornada de fútbol profesional, segunda fecha de esta semifinal. En el estadio El Campín de Bogotá, Independiente Santa Fe recibe el América. Se supone que el estadio va a estar completamente lleno. Una recomendación, revisen a la gente que va a esos estadios, por favor, a las autoridades de la capital de la República. Lo propio en la ciudad de Medellín, porque Atlético Nacional se enfrenta al Internacional de Bogotá. El primer partido quedó 1-1 entre Santa Fe y América. Este es el segundo. Y Nacional le ganó en esa oportunidad Internacional aquí en la capital de la República por 2-1. Y mañana se juegan otros 2 partidos. Pasto recibe al Deportes Tolima, ya el Tolima le ganó al Pasto. Y Junior recibe al Once Caldas, ya el Junior le ganó al Once Caldas de Manizales. Esas las informaciones del fútbol para el día de hoy. Ya está lista la prelista o los jugadores que fueron bloqueados por parte de la federación. Este fin de semana comienzan a llegar a la ciudad de Medellín. ¿Por qué Medellín el sitio de concentración? No sabemos. ¿El capricho de quién? Tampoco sabemos. Algunos dicen que puede ser de James Rodríguez. No sé. Pero en Medellín la concentración. Bueno, el técnico sabrá. Él es el que nos tiene que responder. Comienzan a llegar este fin de semana algunos jugadores que ya terminaron sus ligas. Como siempre, que el Señor los siga bendiciendo. Aquí seguimos al lado del deporte de nuestro país. Soy el cantante del gol. Síganos, Olímpica Estéreo y el cantante del gol en Instagram. Por favor, síganos, que nos han quitado muchos seguidores. Y esperamos recuperarlos. Un abrazo.
3: Gracias, Javier Fernández, el cantante del gol en tu Olímpica 94.7.

0: Igual aquí tienen a Olegario, que es el cantante de los bingos, porque yo también canto bingos, mi
1: querido.
0: Para que
1: se vea, acá se ve todo y bien bueno, sí señor. 69,
0: 24 y 16. Oiga, le cuento, Babanando, ya que estamos en vaina política y toda esa joda, y por todas partes uno abre los las redes y lo primero que uno ve son los políticos. Uno ve pues, por un lado una vaina, por otro lado otra, unos que están con la que vuela, otros que están con el que ruge, otros que están con el que lee, mi querido. Diva de divas. ¿Ve? Y hay diferentes tipos de políticos,
1: tipos,
0: mi querida diva.
1: Tipos de políticos.
0: Sí, señorita, tipos de políticos, mi querida diva de divas, a esta hora de la mañana.
1: Eso puede pasar.
0: No, miren, ya pasó, ya volvió, pasó. Volvió a aparecer. Se metieron los tres espíritus esos, el que lee, el que ruge y la que vuela. Oiga, mire, está por lo menos diva tal político, el político Teletubi.
1: ¿Cuál es ese?
0: Ese es el que en campaña electoral a todos les da abrazo, abrazo y dice, otra vez, otra vez. ¿Ve? ¿Te la salió algún político así?
1: Ay, muchos.
0: Hay otro Babalando que es el político Paloma del Parque Santander. Babalando, ¿se quedó dormido?
2: No, no, estoy viendo acá un mensaje que acaba
0: Bueno, mi querida diva, político Paloma del Parque Santander.
1: ¿Cuál es?
0: Ese es el que es pura miércoles, mano. ¿Qué? También, mi querida diva, tal político papá irresponsable.
1: Ajá.
0: Ese es el que solo se ve cuando se lo van a dar y después se desaparece.
1: ¡Ay, Dios mío!
0: Tal político, bonito. Bicicletas sin frenos.
1: Vea cuál es ese.
0: Ese es el que sea como sea, te hace caer.
1: ¡Ay, ay, ay! ¿Ve?
0: Y ya para terminar, está el político, hermanos Green.
1: Ah, sí, ¿cuál es ese?
0: Es el que es puro cuento.

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5: Y ese moncada es de malas, oyó. Compró una moto Honda y se ahogó. El tipo en el médico, doctor, ¿qué será que me... De día me siento terrible, pero de noche bien. Pero de día es terrible, mire, copa. Y me ahogo, doctor, me ahogo. Ay, pero eso solo es de día, de noche yo estoy muy bien. Dijo, a ver, vamos a ver, mantico. Listo, amigo, ya. Y doctor, ¿qué me hizo, doctor? Me alenté de una, ¿qué tenía? Dijo, le aflojé el nudo de la corbata.
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0: siempre, siempre se quedarán los que son. 9:14, arrancamos esta nueva hora ya en la recta final de TMB temprano y más bacano en una presentación de Droguería Inglesa. 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
2: Bueno, vamos a ver qué dicen los oyentes, por qué se quita el sombrero, a quién en este día de hoy, por qué se lo quita. Vamos a ver, hola, buenos días.
3: Muy buenos días, Olímpica, Dios los bendiga. Me quito el sombrero ver una señora aquí en Avenida de los Pinos con Olímpica que vende obleas y tiene cáncer en la piel y sobre con sus 20 obleitas sobrevive.
4: Me encontré esta placa.
3: A los compañeros taxistas que colaboren a la señora que ella necesita para la medicina.
2: Bueno, y también me le quito el sombrero a usted porque está invitando a sus compañeros. Más comentarios.
5: Yo escuchando Olímpica Estéreo porque me pone de todo y bien bueno. La estación. Que me le quito el sombrero a este trío de locos. Los tres en su esencia. Papanando, reflexión, motivación en la buena.
0: Gracias.
5: Mi DJ favorito. Bueno, Julito, lo sigo, le aprendo cada día más. Eres el general del humor. Gracias. Gracias. Diva, oye, espectacular. Con su actitud, con tu personalidad, eres única. También, ¿saben qué? Me le quito el sombrero. Gracias. Para que seas la mamá de mis hijos.
6: Uy, no, se lo devuelvo. Amor, se lo devuelvo, pero gracias, qué cumplido tan lindo.
2: Ya, gracias, sí, güey. Tampoco exageres, güey. 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

0: lado. Ladies and gentlemen, damas y caballeros, se pegó. Porque Olímpica. Los reyes de la gozadera olímpica para este domingo, nuestro Mar Viernes, el gran Yader Romero con John Mindiola. De ti que eres olimpiquista, de corazón por pasión y no por opresión, créeme que me encanta, me fascina todo, mami. Y esta canción y esta zona con nuestro tema del día es en una presentación de Droguería Inglesa. 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
0: Vamos a cerrar con Droguería Inglesa nuestro tema en el día de hoy. Y nos queda en el tintero para mañana las propuestas de la candidata Claudia
2: Nayibe López.
3: La Nayi. Bueno, dice por acá, yo escuchando Olímpica porque me pone de todo. Se metió en Toledo, norte de Santander. Dice por acá, me le quito el sombrero a Álvaro Uribe Vélez. Dice por acá, un olimpiquista. También dice, hola, buenos días, muchachos. Yo escuchando Olímpica, fiel olimpiquista. Alex está ahí en sintonía de la número uno. También dice por acá que se han encontrado unos documentos. Están a nombre, dice por acá, de Vanessa Monsalve Barajas. Vanessa Monsalve Barajas, puede llamar al teléfono 320-486-1596, 320-486-1596, para que le hagan entrega de sus documentos. Dice por acá, una batidora para los encargados de limpiar el monte detrás del megacolegio de Antonia Santos. Eso es peligroso para los niños que pasan por este sector. Hay mucho pasto ya alto y requiere ya que le hagan una podada. Oiga, para Freddy Carmona, para Esmeralda García, también para Richard Gómez, que está olimpiqueando ando, el popular carro loco que está olimpiqueando ando, y este último por acá, Papá Nando, rápidamente.
4: Yo escuchando Olímpica porque me pone todo bien bueno. Un saludito a Papá Nando, Flito y la Diva. Me le quitó el sombrero nada más y nada menos que a Tania Rangel, la Diva, porque tras que tiene que aguantarse el Ney en las tardes de regreso, le cae encima Claudita. Con cada rato, ya, Tania, ya pagaron, ¿qué vas a gastar? Entonces, me le quito el sombrero a la Diva.
5: Muchas gracias, muy amable.
3: Qué amabilidad la de Juan Carlos.
5: La toleramos mucho a Claudita, la queremos y la queso.
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0: Bueno, en el cierre se calentó y se calentó bastante, pero bastante el parche en el estrecho de Hormuz. Irán advierte a Francia y a Reino Unido por envío de buques a Hormuz. El viceministro de Relaciones Exteriores iraní Qasim Gharavi advirtió a Francia y al Reino Unido que la seguridad del estrecho de Hormuz solo es garantizada por Irán, y cualquier presencia naval para acompañar acciones ilegales de Estados Unidos recibirá una respuesta de las Fuerzas Armadas iraníes. París y Londres han enviado sus buques Charles de Gaulle y el HMS Dragon, respectivamente, en una supuesta misión para garantizar la libertad de navegación. Garibaldi calificó este despliegue como una escalada de la crisis y la militarización de una vía marítima vital, recordando que Irán, como estado costero, tiene el derecho de ejercer soberanía sobre el estrecho. Y no bastando esta pildorita, les pusieron el heladito, la cereza al heladito. Acaba de decir el señor Vladimir Putin que Rusia pondrá en servicio de combate misil intercontinental pesado Sarmatap antes de fin de año, lo que muy seguramente va a ser presencia en el conflicto armado entre Rusia y Ucrania, y muy seguramente Rusia va a enviar este tipo de misil intercontinental a sus países aliados. 9:31 en Colombia, 10:31 aquí al ladito en Venezuela. Cerremos nuestra línea de hoy, pero de paso abrimos de una vez nuestro buzón de Cupido para esta mañana hiper super contra olimpiquista en nuestro WhatsApp, el 310-268, anótelo bien, 310-268-6075, nuestro WhatsApp olímpica. Este es un mensaje muy pero muy especial en el Día de las Enfermeras y el Día de los Enfermeros. Un saludo muy especial para las enfermeras de la UCI neonatal de la Clínica San José, de manera muy pero muy especial para Luz Marina Pulido. Hice el mensaje para esas personas tan especiales que día a día están pendientes y se esfuerzan por dar lo mejor hacia los demás. Feliz y bendecido día de las enfermeras y de los enfermeros. Dios te bendiga, Luz Marina Pulido, por ese corazón noble, grande, por esas ganas de servir, por dar lo mejor de ti y procurar que la salud retorne a aquellas personas que están afrontando dificultades en su salud y en su vida. Para Luz Marina Pulido, un feliz día de las enfermeras y de los enfermeros. Mensajes en nuestro WhatsApp olímpico para esta mañana de martes. Dice, hoy es un día muy especial para una gran mujer, hija, esposa, madre y compañera de trabajo, la señora Marisela Carrascal, quien trabaja en la Clínica Santa Ana como auxiliar de aseo. Para ella un feliz, feliz cumpleaños de parte de su amiga pana y parcera y de parte de ese corazoncito siempre noble de la gran Mabel, que es olimpiquista de corazón por pasión y no por presión. Para esta guerrerita de la vida, la señora Marisela Carrascal, de parte de Mabel y de todo el equipo de la Clínica Santa Ana, un feliz, feliz cumpleaños con Olímpica. 9:33 en Olímpica, aquí en mi país Colombia, 10:33 en Venezuela. Buena hora para decir LJ, ¡lo fuimos!
1: Antes de irnos con los cumpleañeros, oiga, salió el top 10 de los populares o los presidentes más populares de América Latina con su número de aprobación. En primer lugar, la presidenta más popular es la de México con un 67.8%, y en segundo lugar, Nayib Bukele de El Salvador con un 67.5%, se convierten en los presidentes más queridos. República Dominicana, Bolivia, Costa Rica, Brasil, Nicaragua, Paraguay, Chile y Honduras finalmente cierran esta lista. El presidente de Colombia no lo veo por ahí como presidente querido, vea. Bueno, ahora sí, cumpleañeros a esta hora de la mañana con Olímpica 94.7. Feliz día, feliz Olímpico cumpleaños, me dicen por acá. Para Luz Karime Contreras, de parte de toda la familia, que le desean un feliz día. Nos envían un fuerte saludo desde Bucaracica. Un abrazo para la gente de Bucaracica y, por supuesto, para todos los amigos que están ahí olimpiqueando ando en Norte de Santander. Feliz día, feliz olímpico cumpleaños. Nos dice por acá, hola, buenos días. Feliz cumpleaños para Michelle Zambrano en el barrio El Páramo, de parte de toda la familia.
2: Para Talia Juliet Rivera, que está de cumpleaños, de parte de toda la familia. Mil felicidades de parte de su mamita Doribel. Andrés Abreo Pérez, 15 añitos, de parte de la familia en el barrio Lomas de Bolívar. Raquel Suescún Bonilla en el barrio El Liguerón. Oiga, un saludo muy especial para ella, de parte de toda la familia. Vuelvo y repito el nombre, para Raquel Suescún Bonilla en El Liguerón, de su esposo, sus hijas, nietos, de Coco, de Paco y del gran Celedón Junior. Para Raquel Suescún, mil felicidades con Olímpica Estéreo. También para Yesney Sebastián Rondón Martínez, en el día de hoy está de cumpleaños, de parte de toda la familia, especialmente de su mamita.
1: Feliz día, feliz olímpico cumpleaños para Dana Chirley Duarte. La felicita a toda su familia a esta hora de la mañana. Felicidades también para Anderson Manuel Delgado Ortiz, de parte de toda la familia. Feliz día, feliz olímpico cumpleaños para John Patiño, de parte de su esposa y familia. Para Alfredo Gil, de parte de toda la familia en el barrio El Páramo.
2: Bueno, más saluditos. Marta Isabel Flores, de parte de la familia en el barrio Santander. Para Adriana Parada Villegas, mil felicidades para ella, de parte de toda la familia, que la quieren mucho. Para John Jairo Sarabia, hoy está de cumpleaños, de parte de la familia. Para María Camila Rodríguez en el barrio El Llano, de parte de la familia. Alfonso Vargas, de parte de Joana Muñoz, mil felicidades, diva.
1: Bueno, para la señora María Teresa León y para Beatriz Elena Pérez en Pueblo Nuevo, la felicita a toda su familia. Feliz cumpleaños en Chapinero en sus 10 añitos para Aileen Sofía Giraldo, de parte de su papito, mamita, abuelos y toda la familia, la gente de Chapinero. Feliz día, feliz día, feliz olímpico cumpleaños también a esta hora de la mañana. A ver, nos envían aquí rápidamente. Ok, feliz cumpleaños también para Vanessa Vázquez, de parte de toda la familia. Buenos días, cariño, también para ti. Nos escriben a través del WhatsApp Olímpica. Feliz día, también me dicen por acá, hola, buenos días, Diva, Papanando y Julio Rojas, para todas las enfermeras y cuerpo médico del mundo, especialmente para las chicas de la Clínica Medical Duarte. Gracias por ser esa esperanza que muchos necesitan y demás. Un abrazo para todas ellas y para todos los enfermeros también, hoy en su día a día de los enfermeros en Colombia.
2: También un saludito, dicen por acá, para mi sobrina, que es enfermera, dice, se llama Laura Contreras, dice por acá que trabaja en el hospital, de parte de su tía, doña Isabel Contreras. Para ella, mil felicidades.
1: ¿Listo?
2: Listo.
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2: Del 1 al 27, Papanando.
0: Don Carlos, del 1 al 27, zona olímpica de auditoría. Número 9.
2: El número 9, vamos a ver para dónde se va. Antes de eso, llega por acá un cumpleañero, Aldo Rambaud, en Carora, de parte de toda la familia. Y le felicito, la feliz ganadora es María Camila Rodríguez.
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6: Sí, tienes gracia.
5: Precocito, ¿cuánto es 2 más 2?
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6: 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Hermano del presidente de la República.
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1: 9:46 en tu Olímpica Estéreo.
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Bueno, no se detienen los éxitos. Feliz mañana sabrosita del martes olímpica. Aquí estamos. ¿Cómo va todo, mano? Buenos días, señorita, señora. Fuerte abrazo. Dios les bendiga. Oye, ¿qué más? Son en el lindo. Solo éxitos. ¿Cómo va todo?

0: Mi querido Boyaco.
1: Hay uno tierno, doctor. Tierno. Imagínate, es que llega un niño y le dice a la mamá: mamita, mire que en la escuela me están diciendo monstruo, deforme. Dijo, ¿cómo se les ocurre la gay? ¿Qué más? Dijo, fenómeno. Dijo, ¿cómo se les ocurre decir al chinito y yo como que es un fenómeno? Papito, usted es igual a todos los niños del mundo. Más bien, vaya, duerma. Y dijo, ¿puedo ver televisión? Dijo la mamá, sí. Dijo, ah, bueno, choca esos ocho.
0: Amigo, mira de esa vaina, tú.

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6: Es hora de lavarse las manos y escuchar Olímpica 10:50.
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0: Mi querido Junífero.
1: La hija le dice a la mamá: mami, voy a ir a comprar un vestido de baño para el paseo, mi vestido de baño. Le dijo la mamá: tenga cuidado, mija, que hay muchas clases de vestido de baño y en particular tres: el vestido de baño enterizo, el bikini y el qué porquería.
0: Fuerte abrazo para todo el comercio.

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No se detienen los éxitos en esta mañana sabrosita del martes. ¿Cómo va todo? ¿Cómo va el comercio? ¿Cómo están los vendedores informales? Fuerte abrazo porque ellos también me dicen ¡Ey, está ahí! ¡Olimpicando!

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5: Dos amigas hablando, dijo, ay no, a mí lo que me da rabia es que me cuenten un chiste y me dejen a medias, dijo la otra. A mí lo que no me gusta es que me dejen a medias y me cuenten un chiste. Estaban en el entierro de la suegra y el tipo decía, mi suegrita, alma bendita, mujer de Dios, que sus deseos se le cumplan. Ella siempre fue una mujer creyente en la otra vida y en la reencarnación. Y en el momento pasó una paloma y lo poposió en la cabeza y dijo el tipo, uy, pero ¿qué estamos haciendo, suegrita? ¡Ya llegó!
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6: Es hora de lavarse las manos y escuchar Olímpica 11:50.
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0: La buena salsa para un mediodía olimpiquista de martes. Bienvenido, ya soy listo y preparado.
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0: Aquí se metió la buena melodía, la buena compañía.
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0: Y así como usted le estaba metiendo duro al almuerzo, a la sopa, al sequirris, nosotros le metemos duro a la compañía. Vaya reportándose 310-268-6075. Por ahí lo estaré leyendo, señores.
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0: para ti.
1: Ay, ay, ay, ay, ay, Juni, Juni, venga para acá, chistecito.
2: Estaban tres amigos hablando. Sí. Dijo uno, uy, yo a la mujer de yo le digo bombón. Dijo, ¿y usted por qué le dice bombón a su mujer? Dijo, porque es muy dulce. Ajá. Le dice el otro, sí, yo a la mujer de yo le digo margarita.
1: ¿Por qué?
2: Dijo, ¿y por qué le dice margarita? Dijo, porque es que le gustan mucho los cócteles. Dijo, ah, muy bien, y yo a la mía le digo tesoro. Tesoro, y esa joda, dijo, sí, porque todo el mundo me pregunta que de dónde la desenterré.

un feliz día de la enfermera para Nelvita Suárez, una oyente 100%. Para todas las enfermeras de la Clínica Duarte, gracias por ser la esperanza que muchos necesitan, por esa dedicación inalcanzable, por cuidar siempre con el corazón. Un abrazo para las enfermeras por esa empatía que tienen, por esa valentía. Bueno, hay unas que a veces tienen su genio, ¿no? Pero hay que entenderlas porque el trabajo también es duro, es esclavizante, es de dedicación. Para todas las enfermeras, un abrazo de todas las clínicas. El SPZ estaba olimpiqueando.

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3: Sírvete otro. Vamos a ver.

0: Vea, dice vallenato que aguanta bajar con una limonada a las rocas, con un juguito de mora bien frío, para ese calor en la frontera colombo-venezolana, un juguito de guayaba, ¿no? Yo almorcé con un juguito de guayaba. Qué belleza, ¿no? 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
0: Le ponemos la melodía perfecta: merengue, vallenato, popular, tropical, salsa, urbano. Lo que está sonando en el momento, aquí suena en Olímpica.

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5: Venga, yo me he puesto a analizar que uno de hombres se envejece y cambia de color. Por ejemplo, de joven, la mujer le dice a uno, ¡ay, mi príncipe azul, la novia! ¡Ay, mi príncipe azul! Cuando ya está casado y en el momento del matrimonio, la mujer le dice a uno, ¡y por qué está tan colorado! Y cuando ya pasan los años y se vuelve uno viejo, le dicen, ¡uy, viejo verde! Un tipo llegó a una reunión de alcohólicos anónimos y en la puerta le dicen esto, ¿vino solo? Dijo, no, yo prefiero aguardientico.
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6: Es hora de escuchar Olímpica Estéreo, 12 del mediodía, 51 minutos en Colombia.
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0: ¡Imposible, señores!
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0: Una nueva hora de melodía, arrancamos una nueva hora de éxitos bajo la dirección de Alexander Palma, el Mad Vexes Number One. Le voy a programar melodía perfecta y contarles que, mire, más o menos 20 minutos duró cerrado el paso en el puente internacional Simón Bolívar que comunica Colombia con Venezuela. Pues una falsa información, una falsa alarma de un carro que estaba estacionado y han dejado ahí cerca de la Guardia Nacional Bolivariana. Todo fue una falsa alarma y ya se está reactivando el paso normal.

0: ay, ay, ay, ay. Venga, ese vallenato me trae buenos recuerdos para esa época del 2008, más o menos, 2007.
1: Y el coronel Montoya.
0: 2009, en esa época está. Cuidado con Judas. Vallenato sabroso, vallenato para ese martes olímpica.
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1: inferior. De gallito al pico.
0: Venga, don Juni, échese un chistecito ahí, papito, ahí uno rapidito.
3: Llega un borracho a la casa. Ay, no, llega un borracho a la casa. Y la mujer, ¿qué son estas horas de llegar? Sin vergüenza, descarado. Mire las horas de llegar. Y le dice el borracho, mamita, ¿cuál es el problema? ¿Cuál es el problema si son las 11?
0: Sí,
3: dice la señora, sí, las 11, mire, 6 y 5. Y le dice el borracho, por eso. Y 6 y 5 no son 11.

0: Y por supuesto, un clima agradable que no haga tanto calor, que empiece a brisar así, bueno, a brisar, no, a correr brisa en la frontera colombo-venezolana y quedamos melos, caramelos. A Cúcuta lo único que le falta es mar y listo, papá. Nos falta un marcito, un metro, chévere, y nos volvemos potencia. ¿Se imagina? Qué belleza, ¿no? Al menos un metro por todo el canal Bogotá. Y qué belleza, ya se alisó el hueco. Solo subir vigas, tintín, estudios. Se conectan un poco de barrios. Belén, Santander, Alfonso López, San José. Pasa por Cundinamarca, por toda la ruta del canal, el Carora, el Bosque. Uy, esa vaina ahí sería... Uy, una vaina de locos, ¿no? Ay, necesito mi café porque así estoy delirando. Una de la tarde con 40 minutos en todo el territorio colombiano. 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
0: ¿Será que es muy loco uno pensar en que Cúcuta pueda tener un metro y que se levante encima de donde está todo el ducto del canal Bogotá? Eso comunica casi toda la ciudad. Eso sería una vaina de loco, ¿no? Un abrazo para María Meléndez, que anda por ahí olimpiqueando.

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4: Llegué a un restaurante y me preguntó el mesero: señor, ¿cómo quiere los huevos? Y le dije: con toda mi alma y otra.
5: ¡Pera Ramuela! Imagínate que estaban hablando dos cantantes y uno le dice al otro, le dice: hermano, estuve en un show y me fue muy bien. Mejor dicho, como dijo la novia del Tino, gran parte quedó por fuera.
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6: Es hora de escuchar Olímpica, 1:50 p.m, 50 minutos en Colombia.
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2: Ok. Directamente de Colombia, con ustedes su servidor, Jason Jiménez y su parcero, Maluma Bebe Baby.

0: Maluma Baby, Jason Jiménez, de Colombia para el mundo entero, parceros. ¿Cómo es, papi? Con el corazón.
1: Esto que dice:
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señor enfermito, pobrecito, estaba en la sala de cuidados extorsivos y el señor... ¿Cómo la va? La sala de cuidados extorsivos estaba ahí, sí. Y entonces estaba el médico, el abogado, la esposa, los hijos y el cuñado del man que estaba moribundo. Y se paró el man en la cama, estaba en plena coma y se sentó en la cama, lo miró y dijo: ¡asesinos, ladrones, malagradecidos, sinvergüenza! Y chun, y volvió y se acostó. Y dijo el médico: vea, está mejorando el paciente. Si ve, ya nos reconoció a todos.

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6: La esposa sorprende al esposo frente al computador y tocándose allá sus partes nobles. ¡Uy, no seamos tan burros! Y la esposa se queda mirándolo y dijo, ¿pero qué es esto, Benjamín? Dice, no es lo que estás pensando, amor. Estaba en consulta con el urólogo.
7: mi Gaitán, para informarle que vienen unos hombres fuertemente armados.
8: ¿Yo son amigos o enemigos? Digo, yo creo que son amigos porque vienen hablando ahí entre ellos.
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0: mi querido Junífero.
1: Llegó un borrachito a las 4 de la mañana, pero atrasó el reloj.
0: Sí.
1: Lo puso a las 11 de la noche. Lo puso a las 11. Y la mujer se despertó preciso. ¿Qué es esta hora de llegar sin vergüenza? Y le dice él, ¿cómo así? Mire el reloj. Son las 11, está tempranito. Mejor vaya, me trae un vaso de agua. Y se fue la señora a traerle el agua. Dijo, ay, bueno, mi amor. Y bajó la señora a la cocina. Cuando vio en el reloj las 4 de la mañana, dijo, uy, pero va a ver este imbécil. Dijo, ay, gatulampao. Cuando subió con el agua, le dijo, ay, gatulampao, son las 4 de la mañana. Y le dijo él, vea usted, 5 horas trayéndome un vasito de agua. ¿Dónde estaba?
0: Hombre, qué escarchamiento, definitivamente. Baby, ¿qué estás haciendo? Feliz tarde, amor.
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5: Llega un tipo a la casa de visita, a la casa de un amigo, dijo, ¿Oli, qué hubo? Oiga, ¿en esta casa hay wifi? Dijo, claro, claro que sí. Dijo, ¿y cuál es la clave? Dijo, tener platica y pagarlo a tiempo, papá. El niño llega a la casa, mami, casi saco 10 en la evaluación. Dijo, ¿cómo así que casi saca 10? Sí, saqué 1. Dijo, ¿cómo así? ¿Por qué dice que casi saca 10? Dijo, no, es que el 10 le cayó fue al niño del lado.
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0: gusto.
1: Aquí en el invita tenemos un chiste para ti.
2: Mi querido Junífero.
3: Me encontré con una amiga. Le dije, bueno, ¿y qué pasa con su novio? Dijo, ¿cuál? Le dije, pero ¿cómo es que usted ha tenido tantos? Dijo, a ver, mire, he tenido a Superlano, Crispiniano, Cayetano y Lauriano. Le dije, no seamos tan pingos. ¿Todos terminan en ano? Dijo, ah, no. Tuve uno que se llamaba Próculo.
2: ¿Qué opinas de esa vaina tuve ahí?

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0: Olímpica en esta tarde hermosa del martes. ¿Cómo va todo, baby? Momento de pausa activa, tú me dices. Momento de pararse un momentito, de estirar brazos, esa vaina de estirar un poquitito, de ir a la cafetería de la empresa, de la fábrica, del taller. Agüita aromática, un tecito, cafecito, lo que tú quieras, mi amor.
1: César Galvez, con las pilas puestas, hermano.
0: De parte del sexy de Olímpica, en este martes hermoso.

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4: Diccionario, inmaduro. ¿Qué es inmaduro? Término que utilizamos las personas aburridas y sin vida para describir a los que se saben divertir. Inmaduro. Le dice la mujer al tipo sin vergüenza: usted es un alcohólico. Dijo: ¿alcohólico yo? Para nada. Los alcohólicos van a reuniones, yo voy a fiestas.
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5: Es hora de lavarse las manos y escuchar Olímpica 451.
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0: pero sí muerdo, ¿viste? Y muerdo durísimo.
1: ¿Tú eres de esos que?
0: Por lo menos te muerdo media horita, 40 minutitos.
1: Pero no recuerdo tal tiempo. Pues las buenas tardes, ¿no? Primeramente para ti.
0: Ante todo la educación.
1: Y para todos los que están escuchando a Sexy DJ y a la Diva en esta ruta olímpica.
0: Martes de Ruta Olímpica, aquí estamos, bienvenidos. Todo el sabor y el del sexy, el del dembow y el del rating.
1: ¡Ah, qué pena, ¿no?
0: Ahora sí, claro.

0: hacer con esta gente en plena los dominguetes?
1: Me ves tú, estás convencido.
0: A mí que me llamas, que ay, es lo que estás haciendo. Ven que necesito de ti.
1: Para que me pague la cuota del apartamento.
0: Baby, tú sabes que no. Me necesitas para el tiquiti. Para el I love you.
1: Ay, bebé, por favor, ¿te crees? ¿Estás convencido? Me encanta. ¿Qué olímpica tenemos? Un chiste
0: para ti. Mi querido Junífero.
2: A un señor para allá en una notaría, no en la cédula. Dice un hombre. Y me. Pérez. Digo, ¿usted es tartamudo? Digo, no, el tartamudo era mi papá y el man del registro civil, un desgraciado, mano, para ir.
0: Mira, de esa vaina tu baby.
1: Me ve un escarchamiento total. Podría ser Snake en cualquier tramo de la vida.
0: Pero, baby, ¿cómo así? O sea. Baby, o sea, ¿cómo así?
1: O sea, el papá y el notario. ¿Qué? Vamos a manejar lo que llaman tranquilidad.
0: Baby, o sea, autorregúlate.
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0: Aquí estamos acompañándote en esta ruta olímpica hoy, martes 12 de mayo del 2026. Aquí está el del Savarium. El Savarium. El del movimiento de cadera. Oye, oye, pero qué movimiento de cadera. El del sexy.
1: Venga, venga, venga. Fuera de broma, venga, sexy.
0: Calzo 43.
1: Cámara. Mira la cámara. La ¿qué? Cámara te está enfocando. A ver, hazlo ahí rapidito para míralo. Que te vean. Pues. Uy,
0: joder.
1: No. No, no.
0: Baby, tú me dices. Calzo 43, con esa vaina te digo todo, ¿viste?
1: Bebé 38 y mire, te queda grande.
0: Color chocolate y mido 1.76, mi amor. ¿Qué más quieres?
1: Para
0: ¿qué más quieres, mi amor? Dime tú, ¿qué más quieres, mi amor?
1: Amor, más bien hablemos de pico.
0: Piso duro, cabeza, ¿viste?
1: No se siente, más raro. Mira, hablemos de pico y placa en media. A esa hora con la diva pilas olímpicos. Recuerden que el siguiente perímetro del pico y placa arranca en unos minutos, 5:30 de la tarde hasta las 7:30 de la noche, para carros y motos particulares matriculados en el área metropolitana de Cúcuta, 5:30, 7:30. Placas terminadas en 3 y 4. Listo para hoy martes. Nacionales, motos y extranjeros de 7 de la mañana a 8 de la noche. Y para los olímpicos de amarillito, vamos hasta las 8 de la noche con el pico y placa. Hoy martes 12 de mayo. Placas terminadas en número 3.
0: Hoy sí la diste correcto, baby, o te equivocaste de nuevo.
1: Hoy estoy dispuesta.
0: Muchas gracias, ¿no?
1: Pero ya sabes cómo es, ¿no?
0: Qué datazo, mi amor.
1: Me pasa lo que

0: en la ruta olímpica. Que hablen los reporteros.
1: ¡Se metió!
2: Hombre, los reporteros, ¿quiénes son, baby?
3: Los olímpiconductores, la gente que va en la calle, los amigos que están en el transporte público, la gente que está allí trabajando y escuchando olímpica, la gente que está en el centro de la ciudad, mejor dicho. Usted que está en el barrio, cuéntenos cómo está la movilidad, cómo está el clima, cómo está el ambiente olimpiquista. Si de pronto tiene alguna anomalía, algo que no le está gustando, también. ¿Sí o no, Disney?
2: Sí, claro, aquí los escuchamos, baby. Yo soy para ti, ¿oíste, señorita? Estoy para ti, mi amor. Estos dos hombres son para ti, ¿oíste, mi reina hermosa? Escríbeme y la pasamos sabrosito. Lo hacemos.

0: Hasta ahora, mi querido Diva, en esta ruta olímpica hoy martes.
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0: Fuerte abrazo para todo el combate. Recomendaciones hasta ahora. En esta ruta olímpica, los vendedores informales activos, baby.
1: Todo el mundo que está con nosotros en TikTok, @olímpica_cúcuta94.7.
0: Ahí nos esperamos con el tiquitiqui en la pantalla. Tiquitiqui, tiquitiqui, tiquitiqui, tiquitiqui, tiquitiqui, tiquitiqui, toco, toco, tiquitiqui, toco, toco, tiquitiqui. Déjame el quiere, mi amor, ¿tú me quieres?
1: Dios mío, bendito, digamos que así como para...
2: ¡Mucho descarado!
1: Para no perder la amistad, ¿vale?
3: Un grande nudo.

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5: Parece que se encuentra un tipo con otro y le dice: oíste, hombre Alfonso, ¿qué te pasa? Y dice: ah, hermano, es que estoy recién casado y no puedo hacer el amor con ella, hermano, porque muy estrecha, hombre, muy estrecha, no le entra. Y le dice el tipo: hombre, yo tuve el mismo problema y lo solucioné ahí mismo. Y le digo: ¿y cómo? Y se ve: cuando usted la tenga bien dura, cuando lo tenga así duro, duro, duro, duro, pero duro, engarrotado, usted lo mete en un balde grande de leche, caliente, y la soba, y cuando ya la tenga suavecita, empuja y ella se resbala y ¡pum!, le entra. Y dice el tipo: pues voy a hacer eso por la noche. A la semana se encontraron los tipos y le dice el uno al otro: hermano, te veo la misma cara, te veo como aburrido, ¿no has hecho lo que te dije? Y le dice el tipo: sí, lo hice. Y le dice: ¿y qué? Dice: es que no me cabe en el balde tampoco.
6: Ay, mi amor, pregunta, Jorgito, pregunta: ¿en qué se parece Maradona al Papa Benedicto XVI? En que el Papa es Benedicto XVI y Maradona es bien adicto desde los 16.
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8: Y en Olímpica ya son las 5:50.
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0: Estamos activos en esta ruta olímpica, baby.
1: Ruta de emociones hoy, baby, martes 12 de marzo. Y tú tienes un mensaje muy especial para todas las enfermeras y enfermeros en su día, ¿verdad?
0: Sí, claro, baby.
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0: ¡Se metió! ¿Qué era lo que me decías, baby?
1: Tienes un mensaje especial para ellos. Me decías, diva, hoy es el día del enfermero, día de las enfermeras. Y quiero mandarle un saludo.
0: Hay muchos enfermeros, baby.
1: Enfermeros.
0: Sí, claro.
1: Y también están las enfermeras, que es tu debilidad, porque me lo contabas.
0: Sí, claro, las jefes de enfermería, ¿oíste? Hay unas muy apretaditas.
1: ¿Cómo así? Ah. ¿Qué le quieres decir a ellas, pues?
0: Que las quiero muchísimo. Ajá. I love you. Ajá. Para ellas, un feliz día, que hoy me las consientan. No solo hoy, ¿oíste?
1: Hoy, todos
0: la
1: los
0: idea
1: días.
0: Es que las consientan todo. Venga, te voy a decir una, confesión, baby.
1: Sí, sí, sí.
0: Es que todas las mujeres son hermosas.
1: Sí.
0: Para mí, mira, tú, señorita.
1: Cuidado,
0: tú, baby,
1: ¿no?
0: Que estás a esta hora en el transporte público. Tú, señorita. Señora hermosa. Usted es hermosa. Usted es muy importante y es muy valioso.
1: Cuidado.
0: No dejes que nadie opaque tu brillo.
1: Mire, Ney.
0: No dejes que nadie robe tu sonrisa.
1: Qué lindo.
0: El amor. Siempre, el amor. El amor es una magia.
1: El amor es una fantasía.
0: Sí, claro, baby.
1: Póngale cuidado, que hoy el propósito es reconocer la vocación, el acompañamiento y el impacto de enfermeros y enfermeras en los sistemas sanitarios y en el mundo. 12 de mayo, día mundial, porque no es nacional. Es en el mundo que conmemoramos el día de las enfermeras y de los enfermeros Olimpi, papacitos que escuchan Olímpica.
0: Sí, claro, fuerte abrazo para ellos. Ya saben, los queremos muchito. Una labor muy importante, ¿oíste? En todo este mundo.
1: Claramente, claramente. Un besito y gracias por siempre decir, yo escuchando Olímpica, se metió.
0: Conozco jefes de enfermería, hombre.
1: Sí, cuidado, ¿no? Incluso hombre.
0: No.
1: Bebé, es un pacto nada más.
0: No.
1: ¿Pero qué?
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1: Mira, hablando de palos de Tarzán y todo lo demás, un abrazo para todos los olímpiconductores, para la gente que literal va en el trancón en esta ruta olímpica, los que se están reportando a través de nuestro WhatsApp olímpica. Recuerden que allí estamos recibiendo sus notas de voz. Es muy fácil, Sneya. ¿Qué número?
0: 310-268-6075. Estamos con el tiki-tiki a la pantalla. Tiki-tiki, déjame el quiéreme, ¿oíste? Quiéreme que yo te quiero.
1: ¿Quieres que yo te deje el
0: quiéreme? No, baby, tú no. Se lo triplico el siguiente, ¿oíste?
1: Ya quisiera, ¿sabes?
0: No, baby, tú no te vistas, que no vas.
1: Amor, ya estoy vestida. Ya estoy vestida para lo que sea, ¿va?
0: Mariluz, ¿cómo estás? Bienvenida. Deja ahí el toquecito a la pantalla. Oye, churquita, ¿qué pasó, Daniel Suárez? Bien.

0: mi querido Junífero.
1: Un morochito de acá, oiga, se fue a estudiar por allá a Cuba. Claro, ajá, le dieron estudio y toda la joda, y entonces ya aburrido, ya quería irse del país, dijo el morochito. Yo me quiero ir de este país.
0: ¿Cómo así?
1: Dijo, señor, ¿pero no le ha gustado el trato acá en Cuba? Dijo, no me puedo quejar. Dijo, bueno, ¿y la comida? Dijo, no, pues tampoco me puedo quejar. Dijo, ¿y de trabajo cómo anda? Me dijo, no me puedo quejar, señor. Dijo, ¿y de sueldo? Dijo, tampoco me puedo quejar. Dijo, ¿y entonces por qué se quiere ir? Dijo, porque no me puedo quejar.
0: Eso seríamos tú y yo.

0: Vamos en la ruta olímpica hoy martes, baby.
1: Martes a 94.7. Oigo un abrazo para todos los amigos que están escuchando Olímpica, porque se metió allí en el taxi, en el carro particular, los olimpiconductores. ¿A dónde nos metimos, Snake?
0: ¿En dónde, baby?
1: Nos metimos en los barrios de Cúcuta, nos metimos en el negocio de las arepas, la pizza, el perrito caliente, el hambre.

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3: Y en Olímpica ya son las 6:56.
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